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2: A las 5 en punto, esta es la información. Culiacán espera cerrar el año con mayor actividad económica, impulsada por eventos, congresos y las próximas temporadas comerciales. El ayuntamiento también mantiene apoyos para comerciantes y busca traer más congresos y convenciones a la ciudad. Guerreros Azules pidió al Congreso intervenir en el conflicto del Ayuntamiento de Mocorito, tomado desde hace 16 días por policías y jubilados. La agrupación exige cumplir acuerdos pendientes y un aumento salarial de 20% para los policías municipales. Salud Casa por Casa ha detectado y canalizado a más de 864 mil personas con hipertensión o diabetes para que reciban atención médica. El programa realiza visitas a domicilio, toma mediciones y da seguimiento a quienes presentan estos padecimientos. La temperatura en Los Mochis es de 33 grados, en el puerto de Mazatlán es de 31 grados y en la capital del estado es de 33 grados. 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Para TM Noticias, Cielo Neris en punto.
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0: Son las 5 con 15 minutos.
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0: Son las 5 con 28 minutos.
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0: Son las 5 con 44 minutos.
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0: Son las 5:59.
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3: A las 6 en punto, esta es la información. Mujeres emprendedoras de Culiacán participaron en una charla con la empresaria sinaloense Delia Barraza, quien compartió su historia y los retos que enfrentó para construir su empresa. El encuentro forma parte del programa Red Emprende Mujer. El PRI aseguró que mantendrá una postura crítica y exigirá resultados en seguridad, justicia, violencia contra las mujeres y atención al campo. También cuestionó el presupuesto federal para el Estado. El PAN y organizadores civiles anunciaron que llevarán a los tribunales una nueva ley aprobada con el Congreso de Sinaloa. Señalan que no fueron escuchadas distintas posturas durante el proceso y buscan que la aprobación sea revisada. La temperatura en Los Mochis es de 31 grados, en el puerto de Mazatlán es de 30 grados y en la capital del estado es de 31 grados. 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Para TM Noticias, Cielo Neris en punto.
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3: ¿Qué tal, Culiacán? ¿Cómo estamos? Buenas tardes, 6:07 p.m. Te saluda DJ Javi, arrancando la Disco 89.5 de Romántica, tu lugar de éxitos. Me da mucho gusto saludarlos en una tarde súper calurosa en Culiacán, 32 grados centígrados, no se ven nubes por ahí de lluvia, pero simplemente ya estamos pendientes por lo que pueda surgir, aunque dicen por ahí que no hay lluvias. En los próximos 5 o 6 días habrá una podaca en el control maestro. Nuestro WhatsApp de cabina, comunícate 6678-589098 y platícame, tres rolas del rock, ¿cuál te gusta más?

Super rolota, la verdad me encanta. Perdí mi ojo de venado con lo que iniciamos de Caifanes y esto que dice Entre dos tierras. Los grandes héroes del silencio, iniciando el día de hoy las sesioncitas cortitas que me encanta mezclar para ustedes a través del 89.5 con un poquito de rock en español. Super, pero super. Nuestro WhatsApp de cabina 6678-589098. Te saludo DJ Javi mezclando en vivo. Sígueme a través de TikTok. Estamos en vivo como DJ-Javi Ochoa.

Dice por acá Charlie García, estoy verde después de Maná. Saluditos para nuestra amiga Francisca desde el bello puerto de Mazatlán, que siempre nos está sintonizando. Carlitos Mesa, saluditos. Karen, ¿cómo estás? Buenas tardes. Saluditos, Dubi Fernández. Silvia Landeros ya reportándose. Alfoncito Payán, ¿cómo estamos? Sarita, gracias por estar con nosotros. 6:14 p.m. Casi nos vamos a un corte comercial. Recuerda nuestro WhatsApp de cabina, 6678-589098. ¡Súbele!

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1: Son las 6 con 15 minutos.
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1: Arrancamos con una de las que a mí me gusta, me encantan. De repente, Tierra, Viento y Fuego con algo de las producciones que me encanta hacer. De esos matchup que dicen September. Y de repente viene una buena rola. Check it out.

Saludos para nuestra querida Nachita, ya reportándose con nosotros. Dice, buenas tardes, Javi. Tardes, noches, dice. Dice, saludos para Abraham. Dice, estamos en el recreo, Nachita, o todavía no empieza el recreo con el cafecito. Yo creo que ya, ¿verdad? Ya es hora del recreo para ella. Tempranito, 6 de la tarde, el recreo con todo lo que pues conlleva. Nelly Ávila, saluditos. Marta Eugenia, ¿cómo estamos? Saluditos.

Platícame el 667-858-9098, cuatro canciones muy buenas, pero tipo matchup. De todas esas 6-8 canciones, entre chiquitas, intros y todo lo que pusimos, platícame, ¿a qué tiempos te transporta? ¿Qué antro, qué disco, qué bar, qué fiesta, qué momentos de los noventas te transporté? También nos fuimos un poquito a los ochentas. Platícamelo al 667-858-9098. Mucha gente en la calle, en la ciudad, me dicen por acá. Hay mucho tráfico en la ciudad de Culiacán, pero está haciendo bastante calor. Clásica de la ciudad de Culiacán.

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1: Son las 6 con 30 minutos.
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11: Con estas super rolas que tengo a continuación, We Feel Saturday Night, pero lo que sigue te va a encantar. Platícame, 1995 aproximadamente, ¿en dónde disfrutabas estas super canciones? Yo recuerdo mucho a mi amigo Carlos Lugo, Banana Ranas. Nos aventábamos unas parizonas allá por el malecón en aquellos años. ¡Qué fiestas! Miércoles, jueves, viernes, sábado, increíbles las noches del Banana Ranas.

Me dicen por aquí, 1995, tenía 13 años, estaba en la secundaria con estas rolas. Uy, 1995 era cuando andábamos con todo en el Banana Ranas, a punto de mudarnos a lo que era el Barzón en aquellos super tiempos.

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1: ¿Qué dijeron por ahí? Una super rola, esta rola de Animal. Pero lo que sigue es de lo que me encanta, me fascina. Cómo cambiamos los ritmos. Te ponemos algo súper interesante y cambiamos ritmos. Check it out.

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1: Son las 6:45.
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0: Todos en punto de las 10 de la mañana. 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

Me encanta Duncan Dhu, la verdad me encanta Duncan Dhu. Nuestro WhatsApp de cabina 6678-589098. Me preguntan por acá de qué año es esa canción. Fíjate rápidamente, ¿de qué año es esa canción? No me voy a ir muy lejos, pero yo calculando por mi edad, 1987-88, Duncan Dhu, muy buena canción. Buenísima canción. En algún lugar, Duncan Dhu.

Saludos para el gran Capi Maldonado, mi gran amigo Edgar Maldonado. Hace algunos días dio una publicación en la página de Tomateros donde ya el Capi Maldonado tiene cuántos, 1994, 95, cuando inició como cronista, comentarista de los Tomateros de Culiacán. Yo creo que 1996, ya más de 30 años llevando estadísticas y todos el Capi Maldonado. Y próximamente, pronto, vamos a hacer por ahí una entrevista a través de Facebook, vamos a hacer un pequeño podcast, un reconocimiento, vamos a tener una buena plática con él, para que me sigas también, te voy a decir luego por dónde, la vamos a subir a la página de YouTube y también lo vamos a poner por ahí en TikTok. Sígueme en TikTok como DJ-Javi Ochoa, ahí me puedes seguir a través de YouTube también como DJ-Javi Ochoa, así búscame en YouTube. Y en TikTok, ahí estamos subiendo contenido interesante. Faltan 7 minutos para que sean ya las 7 de la tarde. Ya me voy a despedir con estas super rapitas del rock en español que me encantan. Ramón Benítez ya se encuentra en el control maestro. Hay que escucharnos mañana. Mañana aquí los veo, los escucho a través de TikTok, a través de WhatsApp, a través de nuestras plataformas digitales. El 89.5 Romántica, tu lugar de éxitos. Recuerden que mañana es miércoles, ombliguito de semana, donde vamos a juntar el pequeño ombligo que tenemos, o vamos a imaginar que estamos bailando unas buenas baladas, riquísimas baladas. Que pasen bonita, pero bonita, super noche en la ciudad de Culiacán.

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2: Son las 7 en punto.
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1: Son las 7 con 15 minutos.
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1: Son las 7 con 31 minutos.
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0: Son las 8 en punto.
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0: Son las 8 con 15 minutos.
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0: Es el punto de las 10 de la mañana. 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

0: Son las 9 en punto.
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1: Son las 9 con 15 minutos.
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1: Pavel, ¿qué hora es?
2: Las 3 de la mañana.
1: Y todavía no me llama, ¿eh?

0: Son las 9:30.
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0: Son las 9:45.
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0: Son las 10 en punto.
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0: Son las 10 con 15 minutos.
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0: Son las 10:30.
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0: Son las 11 con 15 minutos.
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0: Son las 11 con 30 minutos.
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0: Son las 11 con 44 minutos.
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0: Son las 12 en punto.
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0: Son las 12 con 31 minutos.
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0: Es la una con un minuto.
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0: Es la 1:28.
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0: Son las 2 en punto.
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0: Son las 2 con 29 minutos.
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0: Son las 3 con un minuto.
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0: Son las 3:30.
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0: Son las 4 en punto.
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0: Son las 4:30.
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0: Son las 5 en punto.
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0: Son las 5 con 16 minutos.
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1: Son las 5:30.

0: Son las 5:45.
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2: Son las 6 en punto. 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

0: Muy buenos días, Culiacán. Buenos días, Sinaloa. Qué gusto saludarle en este miércoles. Llegamos ya a mitad de la semana. Este momento en el que hacemos una pausa para mirar cómo va el camino y sobre todo tomar el impulso que viene. Son las 6:00 a.m. y aquí estamos puntuales a nuestra cita, listos para acompañarles en el arranque del día con la información que necesita usted saber para salir de casa bien enterado. Y cuénteme, ¿ya está usted levantado? ¿Ya está preparando el café? ¿Se está listando para llevar a los hijos a la escuela o ya anda en la calle porque usted entra muy temprano? Aprovecho para saludar a las personas que trabajan en el campo sinaloense, que ya se están preparando para el ciclo otoño-invierno y que todos los días, con mucho esfuerzo y con mucho ahínco, pues producen nuestra tierra, nuestra generosa tierra aquí en Sinaloa. Así que organice su agenda y póngase cómodo, porque nosotros ya estamos listos. Hay mucho que contarle, mucho que analizar y sobre todo muchas razones para comenzar este miércoles con una buena actitud. Y aprovecho para saludar de manera muy especial a Eduardo Ramírez y agradecerle el detalle que nos hizo llegar esta mañana. La verdad es que muy bonito, muchas gracias, Eduardo. Yo soy Elisa Pérez Garmendia y gracias por permitirme entrar a su casa, a su automóvil y acompañarle en las actividades que está preparando para organizar su jornada. Así que muy buenos días, Sinaloa. Vamos a comenzar con los principales hechos delictivos ocurridos durante la jornada de este martes 6 de octubre en Sinaloa.
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2: Estos son los principales hechos delictivos ocurridos durante la jornada de este martes 6 de octubre en Sinaloa. El primer caso ocurrió alrededor de las 9 horas, cuando fue localizado el cuerpo de un hombre a un costado del libramiento Benito Juárez, conocido como La Costerita, en Culiacán. La víctima estaba envuelta en plástico, presentaba huellas de violencia y aparentemente impactos de arma de fuego. Por sus características, se considera que podría tratarse de Hassel Alberto, de 21 años, un despachador de gasolina privado de La Libertad un día antes, aunque se espera la confirmación por parte de las autoridades. Durante la mañana, un joven fue encontrado sin vida sobre la banqueta de la avenida Francisco Madero Herrera, al sur de Mazatlán. Bomberos veteranos acudieron al sitio y confirmaron el fallecimiento. De manera preliminar, se observaron lesiones que podrían corresponder a impactos de arma de fuego. La identidad de la víctima no ha sido establecida. Más tarde, alrededor de las 12:30 horas, un hombre fue asesinado a balazos cuando se encontraba a bordo de un automóvil Kia color blanco modelo reciente en una gasolinera de campo El 10, a la altura del trébol de la carretera Culiacán El Dorado. Tras la agresión, la unidad terminó impactándose contra un tubo que sostenía una malla sombra. Paramédicos de Cruz Roja confirmaron el fallecimiento. Horas más tarde, en Escuinapa, Sergio N., de 30 años, fue asesinado a balazos en la colonia Emiliano Zapata, cerca de una escuela primaria. La víctima fue atacada sobre la calle Jesús Durán, casi esquina con Aquiles Cerdán, y posteriormente intentó resguardarse dentro de su domicilio, donde murió a consecuencia de las heridas. El hecho ocurrió durante el horario escolar, por lo que alumnos de la primaria permanecieron bajo resguardo mientras las autoridades atendían la emergencia. En Culiacán, alrededor de las 16:20 horas, José Luis fue asesinado a balazos sobre la calle Palenque, entre la avenida Federalismo y el bulevar Pedro Infante, en la colonia Recursos Hidráulicos. Según información recabada en el sitio, caminaba por la vialidad cuando fue atacado por sujetos armados. Ya durante la noche, en la colonia Urías, al sur de Mazatlán, un hombre fue asesinado a balazos sobre la calle del Tubo, en el tramo que conecta con Ferrocarril. La víctima quedó tendida boca abajo en la vía pública y paramédicos confirmaron que ya no contaba con signos vitales. Durante las diligencias fue localizada un arma de fuego abandonada en una jardinera de una gasolinera cercana. En otro hecho ocurrido durante la noche en Villas del Sol, Mazatlán, una persona fue localizada sin vida al exterior de un domicilio de la calle Brisa, entre Niebla y Centella. De acuerdo con información preliminar, habría sido golpeada y atacada con disparos de arma de fuego. Durante la movilización, también fue localizada otra persona con golpes y aparentes lesiones provocadas por arma punzocortante, quien fue trasladada a recibir atención médica. Hasta el momento no se ha establecido si ambos casos están relacionados. Estos fueron los principales hechos delictivos ocurridos durante la jornada de este martes 6 de octubre en Sinaloa.
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0: Y y detienen en Zapopan a presunto líder regional de un grupo delictivo. Fueron elementos de la Secretaría de la Defensa Nacional, Marina, Guardia y Secretaría de Seguridad y Protección Ciudadana, quienes mediante un operativo realizado en Zapopan, Jalisco, detuvieron a Iván N. Él es identificado como líder regional de un grupo delictivo con presencia en Veracruz, Oaxaca, Tabasco y Puebla.
2: Elementos de la Secretaría de la Defensa Nacional, Secretaría de Marina, Guardia Nacional y Secretaría de Seguridad y Protección Ciudadana detuvieron en Zapopan, Jalisco, a Iván N., identificado como líder regional de un grupo delictivo con presencia en Veracruz, Oaxaca, Tabasco y Puebla. De acuerdo con las investigaciones del Centro Nacional de Inteligencia, el detenido estaría relacionado con delitos como lavado de dinero, robo de hidrocarburos, tráfico de drogas y armas, homicidios, así como robo de vehículos y mercancías. También se le vincula con el ataque contra un helicóptero que participaba en un operativo para detener a un objetivo prioritario ocurrido en Jalisco en mayo de 2015. Las autoridades informaron que mediante trabajos de investigación de gabinete y campo lograron identificar la zona de movilidad de Iván N., por lo que desplegaron un operativo interinstitucional en el municipio de Zapopan, donde finalmente fue detenido. Durante la intervención se aseguró un arma de fuego, diversas dosis de droga y un vehículo. Iván N. fue informado de sus derechos y junto con los objetos asegurados quedó a disposición del agente del Ministerio Público correspondiente, quien determinará su situación jurídica. Para TM Noticias, Miguel Campaña.
0: Y la noche de ayer se registró un incendio en una bodega que consumió 4 vehículos allá en el sector de Villa Bonita en Culiacán. Sobre el libramiento Benito Juárez, conocido como La Costerita, frente al residencial La Primavera, lo que movilizó a las fuerzas de bomberos y fuerzas de seguridad pública. Este es el reporte.
2: Un incendio registrado la tarde-noche de este martes 6 de octubre consumió una bodega ubicada a la orilla del libramiento Benito Juárez, conocido como La Costerita, frente al residencial La Primavera en el sector Villa Bonita. El reporte de siniestro se recibió minutos antes de las 19 horas, lo que generó una movilización de cuerpos de emergencia y corporaciones de seguridad. Al sitio acudieron elementos del Ejército Mexicano, agentes de tránsito, personal de Protección Civil Municipal y bomberos Culiacán de distintas estaciones, quienes trabajaron durante varias horas para controlar las llamas. De acuerdo con información de la Secretaría de Seguridad Pública de Sinaloa, no se reportan personas lesionadas. El fuego consumió diversos materiales y productos que se encontraban almacenados en el inmueble, además de 4 vehículos que estaban en el interior. Bomberos informaron que el incendio quedó controlado, mientras personal de la Fiscalía General del Estado realizó las diligencias correspondientes para determinar las causas que originaron el siniestro. Hasta el momento no se ha establecido oficialmente qué provocó el incendio. La presencia del grupo interinstitucional permaneció en el área como apoyo y una vez controlada la emergencia, la circulación por La Costerita se reportó con normalidad. Para TM Noticias, Miguel Campaña.
0: Y en distintos operativos, Marina y Ejército aseguran sustancias químicas, armas, explosivos y drones en Sinaloa como parte de sus acciones de contención y prevención en contra de los grupos criminales. Fueron 2 las acciones realizadas en distintos puntos de Sinaloa. Elementos de la Secretaría de Marina y el Ejército Mexicano fueron los responsables de este aseguramiento de sustancias químicas y equipo utilizado para su procesamiento, además de armas de fuego, explosivos y este material relacionado con drones.
2: En 2 acciones realizadas en distintos puntos de Sinaloa, elementos de la Secretaría de Marina y del Ejército Mexicano aseguraron sustancias químicas, equipo utilizado para su procesamiento, armas de fuego, explosivos y material relacionado con drones. En el poblado Los Cedros, en Culiacán, personal de Marina localizó un vehículo que contenía 100 litros de sustancias químicas, 2 reactores y una mezcladora con capacidad de 1000 litros. Mientras que en el municipio de El Rosario, elementos del Ejército Mexicano aseguraron 3 armas largas, 6 cargadores y 155 cartuchos, además de 42 artefactos explosivos improvisados. En el mismo sitio fueron localizados 3 chalecos tácticos, 6 placas balísticas, 15 drones, 15 controles para drones, 15 rollos de cable de fibra óptica para estos equipos y 14 pilas. Los vehículos, armas, sustancias, explosivos y demás objetos asegurados quedaron a disposición de las autoridades correspondientes para las investigaciones y procedimientos legales. Para TM Noticias, Miguel Campaña.
0: Y Bueno, y antes de irnos a un corte comercial, hay que saber qué nos tiene preparado el cielo para este miércoles. ¿Seguimos con calor? ¿Habrá lluvias o tendremos una jornada más tranquila? Pues bueno, lo invito a revisar junto a Cielo Neris las temperaturas y las condiciones para las próximas horas en Culiacán y el resto de Sinaloa, porque ya es momento del pronóstico del clima.
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3: Muy buenos días, es momento de compartirles el pronóstico del tiempo. Iniciamos en la capital del estado donde prevalece un ambiente parcialmente soleado. La temperatura se mantiene alrededor de los 36 grados con una humedad del 73%, con una probabilidad de lluvias del 55%. Para esta noche se espera un descenso en la temperatura con una mínima de 25 grados. Continuamos el norte del estado en Los Mochis, donde se mantiene un ambiente parcialmente despejado. La temperatura alcanza los 37 grados con una humedad del 65%, con una probabilidad de lluvias del 55%. Para esta noche se espera una temperatura mínima de 25 grados. Y cerramos en el puerto de Mazatlán, donde prevalece un clima principalmente nublado. La temperatura se mantiene en 34 grados con una humedad del 80%, con una probabilidad de lluvias del 55%. Durante la noche se espera una temperatura mínima de 26 grados. Hasta aquí el pronóstico del clima.
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0: Bueno, y después de las lluvias registradas con los fenómenos meteorológicos de Richard y el anterior que provocó marejadas, bueno, también vamos a revisar rápidamente, si le parece, cuál es el reporte de las presas que mantienen Sinaloa en recuperación importante después de las lluvias de estas últimas semanas. De acuerdo con el corte más reciente de la Comisión Nacional del Agua, las principales presas del estado almacenan en conjunto 8,759 millones de metros cúbicos, lo que representa aproximadamente de manera general un almacenamiento del 55.5% por su capacidad de conservación. Así que atención, productores agrícolas, habrá agua. Lo que falta son precios de garantías para garantizar, desde luego, una cosecha exitosa y una comercialización rentable para nuestros productores del campo. Entre las que representan, desde luego, los mejores niveles de almacenamiento, destaca la Luis Donaldo Colosio Huites, con alrededor del 87.6%, esto al norte de Sinaloa, y más de 2.800 millones de metros cúbicos almacenados. Por su parte, la Eustaquio Huelna se encuentra también al 89% de su capacidad, mientras que la Sanalona mantiene una recuperación importante. En contraste, continúa en el norte del estado la Miguel Hidalgo, que permanece alrededor de una cuarta parte de su capacidad, y la Josefa Ortiz de Domínguez continúa entre las de menor almacenamiento. Y atención, el sur de Sinaloa, porque ahí encontramos los embalses con mejores condiciones. La Santa María se mantiene prácticamente llena y la Picachos incluso ha llegado a superar su capacidad de conservación. En términos generales, las presas sinaloenses ya superan la mitad de su capacidad y llegan con mejores reservas para el arranque del ciclo agrícola otoño-invierno, aunque todavía existe una marcada diferencia entre los embalses del norte, centro y sur del estado. Esperemos, pues, que sea un ciclo agrícola bastante productivo, pero sobre todo, insisto, que los productores puedan encontrar garantías para la comercialización rentable de sus cosechas. Si le parece, son las 6:14, lo invito a escuchar nuestra primera pausa comercial aquí en TM Noticias. No le cambie, que las noticias apenas empiezan.
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0: Ya estamos de regreso aquí en TM Noticias. Gracias por permanecer conectado con nosotros. Son las 6:17 y le platico que el Instituto Nacional Electoral abrió ya las convocatorias para integrar los 300 consejos distritales que participarán en la organización del proceso electoral federal 2026-2027. Los registros se mantienen activos entre el 16 y el 31 de octubre y las personas podrán inscribirse en línea y validar posteriormente su documentación ante una junta ejecutiva. Entre los requisitos están contar con una credencial electoral vigente, estar en pleno ejercicio de sus derechos políticos y civiles y tener al menos 2 años de residencia en la entidad. Además, desde luego, conocimientos para desempeñar el cargo. Tú tienes los detalles de esta convocatoria, Matilde Montiel.
6: ¿Qué tal, Elisa? Muy buenos días a la capital sinaloense y a todos nuestros radioescuchas por iniciar su día con nosotros aquí en TM Noticias. Les mando un saludo y bueno, para iniciar el día, como así lo estabas comentando, Elisa, el Instituto Nacional Electoral abrió las convocatorias para que la ciudadanía participe en la integración de los 300 consejos distritales que formarán parte de la organización del proceso electoral federal 2026-2027. Las convocatorias serán emitidas por entidad federativa y establecerán las vacantes disponibles, requisitos, documentación y etapas que deberán cumplir las personas interesadas. El registro se realizará del 16 al 31 de octubre de 2026. Durante este periodo, las y los aspirantes deberán completar su inscripción en línea y acudir posteriormente a una junta ejecutiva del INE en su entidad para validar su registro. Entre los requisitos se encuentran estar en el pleno ejercicio de derechos políticos y civiles, estar inscrito en el Registro Federal de Electores, contar con credencial para votar vigente, tener una residencia mínima de 2 años en la entidad federativa donde se busca participar y contar con los conocimientos necesarios para desempeñar las funciones correspondientes. El procedimiento contempla 4 etapas. Escuchen muy bien. La primera, emisión y defunción de la convocatoria. La segunda es recepción de solicitudes e integración de expedientes. La tercera es análisis y selección de las personas aspirantes. Y la cuarta, designación de las consejerías. Y bueno, finalmente, con la participación de la ciudadanía, los 300 consejos distritales se instalarán el 30 de noviembre de 2026 con la responsabilidad de dar continuidad a la organización del proceso electoral federal 2026-2027 desde el ámbito local. Hasta aquí la información, Elisa.
0: Gracias, Matilde. Y bueno, mujeres emprendedoras de Culiacán participaron ayer en una charla con la empresaria sinaloense Delia Barraza, quien compartió parte de su trayectoria y las experiencias que marcaron su camino hasta convertirse en una empresaria exitosa en el ramo de la químico-farmacobiología. Por cierto, que Delia Barraza recientemente fue reconocida como mujer y ciudadana ejemplar allá en su natal, Cosalá. La verdad, una verdadera historia que viene del esfuerzo. Y bueno, esta actividad formó parte de la red Emprende Mujer para incentivar y un programa impulsado, desde luego, por la Secretaría de Desarrollo Económico Municipal para generar espacios de capacitación, intercambio de experiencias y networking entre las mujeres.
7: Todo cumple un ciclo. Lo que empieza, termina. Y ya hay que aceptar eso, ¿verdad? Hay que aceptar las derrotas. De los tropiezos y las caídas, hay que levantarnos rápidamente, sacudirnos el polvo y seguir adelante.
0: Bueno, y a pesar de las situaciones de inseguridad registradas en el sur y particularmente en Mazatlán, afortunadamente los cruceros siguen arribando al puerto y ya llegamos a los 100 arribos durante este año, con más de 367 mil pasajeros y una derrama económica superior a los 587 millones de pesos, así lo informó la Secretaría de Turismo de Sinaloa. El arribo número 100 correspondió a los cruceros Discovery Princess y Brian Lady, que en conjunto trasladaron a 5.900 pasajeros y 2.513 tripulantes.
8: Mazatlán recibió 100 arribos de cruceros durante 2026, con más de 367 mil pasajeros y una derrama económica superior a los 587 millones de pesos, informó la Secretaría de Turismo de Sinaloa. El arribo número 100 se registró con la llegada simultánea de los cruceros Discovery Princess y Brilliant Lady, que en conjunto transportaron a 5.914 pasajeros y 2.513 tripulantes. El Discovery Princess llegó con 3.653 pasajeros y 1.345 tripulantes, mientras que el Brilliant Lady arribó a 2.261 pasajeros y 1.168 tripulantes. La Secretaría de Turismo de Sinaloa, Mireya Sosa Osuna, señaló que la llegada de los cruceros genera actividad para distintos sectores relacionados con la actividad de los visitantes, entre ellos transporte, restaurantes y servicios turísticos. De acuerdo con la dependencia, durante el arribo se registra mayor demanda de taxis, pulmonías, así como autobuses turísticos, mientras que restaurantes de la Zona Dorada, el Centro Histórico y el Malecón reciben parte del lujo de los pasajeros. En octubre se han registrado 3 arribos de cruceros, con una acumulación de 7.991 pasajeros y una derrama económica superior a los 12.000 millones de pesos. Para el cierre de octubre, la Secretaría de Turismo prevé 21 arribos, más 72 mil cruceristas y una derrama económica superior a los 112 millones de pesos. Para TM Noticias, América Espinosa.
0: Y nos vamos a revisar la cartera para saber cómo organizarnos a mitad de esta semana con nuestros gastos. Cielo Neris nos tiene el reporte de los mercados, la canasta básica y sobre todo el precio del dólar. Vamos a la sección de finanzas.
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3: A continuación les presentamos el resumen de la información financiera. Comenzamos con el precio de los combustibles en Sinaloa. La gasolina magna se cotiza en 23 pesos con 85 centavos. La premium en 28 pesos con 76 centavos. El diésel alcanza los 26 pesos con 90 centavos. En el tipo de cambio el dólar se compra en 16 pesos con 75 centavos y se vende en 17 pesos con 97 centavos. Y ahora vamos a revisar cómo se encuentran los precios de la canasta básica. El kilo de tortilla se mantiene en 29 pesos, mientras que el kilo de frijol se encuentra en 42 pesos. En el caso del arroz, el precio va de 28 a 32 pesos por kilo y la cartera de huevos ronda los 98 pesos. Esta fue la información financiera.
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0: Y más de 343 mil familias de Sinaloa comenzaron a recibir ya el pago.

0: Esté atento, si sus hijos no tienen aún la beca Rita Acetina, bueno, pues tome nota, y si ya los inscribió, pues cheque el dato, porque ya le toca su dinerito.
1: Más de 343,000 familias beneficiarias de la Beca Universal de Educación Básica Rica Acetina comenzaron a recibir el pago correspondiente al bimestre septiembre-octubre, con una dispersión de 653,212,400 pesos, informó Ana Violeta Pérpuli Lechuga, titular de la Oficina de Representación de Becas para el Bienestar en Sinaloa. Explicó que el apoyo para este bimestre es de 1,900 pesos por familia y se depositará de manera gradual de acuerdo con la letra inicial del apellido de la persona titular de la tarjeta del Banco del Bienestar. El calendario de pagos corresponde del 5 al 16 de octubre. Pérpuli Lechuga señaló que las familias que ya son beneficiarias y permanecen activas en el padrón no necesitan realizar un nuevo trámite para recibir este depósito. Añadió que los pagos de julio y agosto no se realizan debido al periodo vacacional.
2: El depósito se va a realizar de forma ordenada y alfabética, de acuerdo con la letra del primer apellido de la madre, padre o tutor legal de la tarjeta, conforme al siguiente esquema. El lunes 5, letras A y B. Martes 6, letras C. Miércoles 7, letras D, E y F. Jueves 8, letra G. Viernes 9, letras H, I, J, K y L. Lunes 12, letra M. Martes 13, letras N, Ñ, O, P y Q. Miércoles 14, letra R. Jueves 15, letra S. Y viernes 16, letras T, U, V, W, X, Y y Z. Exhortamos a la población a consultar las redes sociales oficiales de Becas Bienestar para verificar los detalles y evitar caer en información falsa.
1: En cuanto a las familias que aún no son beneficiarias o cuyos hijos transitaron de preescolar a primaria o de primaria a secundaria, informó que en Sinaloa se realizarán asambleas informativas presenciales del 12 al 26 de octubre. Estas actividades se llevarán a cabo en 1,719 escuelas distribuidas en 69 sedes, con una asistencia estimada de 25,246 personas. Durante las reuniones se explicarán las modalidades de becas disponibles, así como los requisitos, tiempos y procedimientos para realizar las solicitudes. La funcionaria también anunció una asamblea virtual para el 23 de octubre a las 6 de la tarde, encabezada por el Coordinador Nacional de Becas para el Bienestar, Julio León. Para esta actividad se contempla la participación de 1,900 escuelas y una conexión estimada de 37,750 personas en el estado. Durante la sesión virtual se explicará el procedimiento para solicitar el apoyo para uniformes y útiles de primaria por 2,500 pesos, así como la Beca Universal Rita Acetina para secundaria, que contempla 1,900 pesos bimestrales por familia y 700 pesos adicionales por cada estudiante extra de secundaria dentro del núcleo familiar. Estos montos también están contemplados en la información oficial del programa. Para quienes deban realizar el registro, Pérpuli Lechuga indicó que es necesario contar con una cuenta activa en la plataforma Llave MX, mantener actualizados el correo electrónico, teléfono y contraseña, además de tener digitalizados un comprobante de domicilio reciente y una identificación oficial. Al concluir el trámite, el sistema emitirá un comprobante con un folio de seguimiento. Para resolver dudas o reportar incidentes relacionados con la plataforma o el registro, señaló que está disponible la línea 079, con atención las 24 horas del día, los 7 días de la semana. Para TM Noticias, América Espinosa.
0: Vamos a hacer una segunda pausa comercial. Este es TM Noticias, no le cambie, que ya volvemos.
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3: Con 31 minutos, está usted escuchando TM Noticias, primera emisión, y bueno, continuando con la información, le platico que la Secretaría de Desarrollo Económico de Culiacán espera que el último trimestre del año permita tener una recuperación en el sector comercio de la ciudad, principalmente porque se han organizado algunos eventos, congresos de fin de año, y por el propio movimiento comercial que genera el último trimestre, la última temporada. La titular de la dependencia, Janet Fabiola Tostado Noriega, reconoció que este año 2026 han vivido situaciones complicadas y de muchos retos, pero bueno, aún existe una cifra definitiva sobre el crecimiento e inversión hasta septiembre por lo menos, pero bueno, viene el Halloween, viene el Buen Fin, viene Navidad, y muchas veces ahí las compras pues se incentivan. La funcionaria aseguró que comienza a observar señales positivas ya en algunos sectores, aunque la movilidad continúa como uno de los principales retos. Tú tienes el reporte, Matilde Montiel.
4: Claro que sí, Elisa. Y bueno, como lo comentas, la Secretaría de Desarrollo Económico de Culiacán espera que el último trimestre del año permita una mayor actividad económica en la ciudad, principalmente con eventos, congresos y el movimiento comercial de las próximas temporadas. Janet Fabiola Tostado Noriega, titular de la dependencia, reconoció que 2026 ha sido un año de retos y señaló que todavía no cuenta con una cifra definitiva sobre el crecimiento o la inversión registrada hasta septiembre, debido a que se encuentra cerrado los datos del tercer trimestre. La funcionaria aseguró que ya comienza a observar señales positivas de algunos sectores, aunque señaló que la movilidad sigue siendo uno de los principales retos para la ciudad. Escuchemos.
5: Lo que sí es que pues empezamos a ver ya un comportamiento que empieza a ser positivo en diversos sectores, ¿no? Los retos pues sigue siendo el tema de la movilidad. Conforme vayamos avanzando más en la movilidad, en la recreación, en recuperar esos espacios, que este último trimestre pues es favorable para esos eventos, pues indudablemente serán un pulso de que la economía pues sigue avanzando.
4: Tostado Noriega señaló que el ayuntamiento mantiene programas de créditos y acercamientos con comerciantes, mercados y tianguis, además de promover a Culiacán como un destino para congresos y convenciones. También destacó que el Buen Fin y la temporada decembrina pueden generar mayor movimiento para restaurantes y otros negocios de la ciudad. La funcionaria agregó que durante las últimas semanas se han observado nuevas aperturas de centros nocturnos y otros conceptos comerciales como parte de señales de actividad que se están registrando. Durante la entrevista también fue cuestionada sobre la situación de los boleros del centro, quienes han señalado una disminución de sus servicios y han perdido apoyo al municipio. Tostada Noriega dijo que no conoce todavía de manera puntual su solicitud, pero aseguró que buscará acercarse para conocer sus necesidades. Escuchemos.
5: No hay que perder de vista que son un atractivo de la ciudad. Un bolero es quien cuenta la historia de la ciudad en términos turísticos, pues son factores importantes.
4: Y hasta aquí la información, Elisa.
3: Gracias, Matilde. Bueno, y aprovecho también para saludar a través de nuestro WhatsApp a Amparo y a Pedro. Muy buenos días, muchas gracias por su saludo puntual desde muy temprano. Vamos a seguir con la información porque hubo actividad legislativa el día de ayer y es que la agrupación de Guerreros Azules llegó hasta las puertas del Congreso para solicitarles que intervengan en el conflicto relacionado con el Ayuntamiento de Mocorito, que se encontraba tomado desde hace 16 días por los policías municipales y jubilados, que ellos están en su exigencia de mejora salarial. La organización afirmó que los policías llevan ya 11 años sin aumento y solicitan por lo menos un incremento del 20% a sus percepciones, que representaría alrededor de 1.300.000 pesos anuales para alrededor de 72 elementos que conforman la corporación policíaca ya en el municipio de Mocorito, según sus propios cálculos.
4: Así como lo comenta Celisa, la agrupación de Guerreros Azules pidió al Congreso del Estado intervenir en el conflicto que mantiene tomado el Ayuntamiento de Mocorito, donde policías municipales y jubilados exigen el cumplimiento de acuerdos relacionados principalmente con mejoras salariales. De acuerdo con la organización, los policías municipales de Mocorito llevan 11 años sin recibir un incremento salarial y existen minutas y compromisos firmados previamente con autoridades estatales y municipales para atender sus demandas. Escuchemos.
6: Y ahorita en este momento solamente quiero hablar del sector de los policías municipales, pero me he fijado que en otros sectores también. Ya hablé con ella yo en 2 semanas después de que asumió el cargo. Había compromisos con Guerreros Azules para resolver problemáticas de los municipios, había acuerdos, hay minutas firmadas y las está desconociendo por completo. 16 días tomado el Ayuntamiento de Mocorito y que la gobernadora no intervenga, eso es porque trae un machete en la mano contra el pueblo. Se refugia en la autonomía. ¿Cuál autonomía si yo presento demandas de juicio político y no proceden? La autonomía que está ejerciendo la gobernadora es para proteger al profesor Enrique Parra Melecio. 11 años tienen los policías sin aumento de sueldo. Guerreros Azules no habíamos tocado el tema este en Mocorito porque había necesidades más apremiantes como el pago de viudas, hemos avanzado. Pero ahorita está que la gobernadora se entere que un ayuntamiento tiene 16 días tomado y no haga nada. Esto no es un tema de autonomía, esto es un tema de gobernabilidad y está ejerciendo el poder en contra de nosotros.
4: Entre los acuerdos pendientes, la agrupación mencionó un recurso estatal de 5 millones de pesos para Mocorito, mientras que el aumento salarial solicitado para los policías representaría alrededor de 1.300.000 pesos anuales, según sus propios cálculos. La organización indicó que alrededor de 72 policías participan en la demanda y afirmó que un elemento municipal puede percibir cerca de 4.500 pesos, mientras que un comandante ronda los 6.000 pesos. Estas cifras fueron comparadas por la agrupación con los salarios de policías de Culiacán. La principal petición de un incremento salarial del 20%, demanda que según Guerreros Azules ya había sido planteada públicamente desde septiembre. La organización también sostuvo que algunos acuerdos alcanzados durante la administración estatal anterior no están siendo reconocidos por el actual gobierno del estado, por lo que pidió al Congreso emitir un exhorto para retomar el diálogo y dar cumplimiento a los compromisos. Por su parte, el Ayuntamiento de Mocorito ha sido señalado que mantiene negociaciones para encontrar una solución y ha planteado un incremento menor al 20% solicitado por los manifestantes. Guerreros Azules insistió en que su petición no es comenzar nuevamente las mesas de trabajo, sino dar cumplimiento a los acuerdos que, según la agrupación, ya fueron establecidos con anterioridad. Hasta aquí la información, Elisa.
3: Gracias, Matilde. Y en más actividad del Congreso, pues se aprobó ayer con 31 votos a favor, 3 en contra y 3 abstenciones la Ley para el Reconocimiento, Protección y Atención de las Personas LGBT+, de la Diversidad Sexual y de Género. La legislación establece derechos y mecanismos de atención en temas como identidad, salud, educación, trabajo, justicia, participación política e igualdad, además de prohibir terapias o servicios destinados a modificar la orientación sexual o identidad de género.
4: Así es, Elisa. Ahora, continuando con información del Congreso del Estado de Sinaloa. Bueno, ayer se aprobó por mayoría la ley para reconocimiento, protección y atención a las personas LGBT más de la diversidad sexual y de género, con la que se establece un marco legal para garantizar sus derechos humanos y libertades. El dictamen recibió 31 votos a favor, 3 en contra y 3 abstenciones. La legislación está integrada por 35 artículos, 7 capítulos y 4 transitorios, y fue impulsada por las diputadas Juana Minerva Vázquez, Carla Daniela Ulloa y Almendra Ernestina Negrete. La nueva ley establece mecanismos de coordinación entre autoridades estatales y municipales y reconoce derechos relacionados con identidad, libertad, seguridad, acceso a la justicia, salud, educación, trabajo, participación política, derechos sexuales y reproductivos, igualdad y no discriminación. Uno de sus puntos establece la prohibición de contratos, tratamientos, terapias o servicios destinados a corregir la orientación sexual, identidad o expresión de género cuando atenten contra la libre de desarrollo de la personalidad o la identidad de las personas. Además, el gobierno de Sinaloa deberá contemplar el Plan Estatal de Desarrollo, un programa estatal para el reconocimiento, protección y atención de las personas LGBT más de la diversidad sexual y de género, con acciones para fortalecer su protección y atención. El dictamen había sido leído ante el pleno del 1 de octubre, pero como parte del proceso previo a su aprobación. Y hasta aquí la información, Elisa.
3: Gracias, Matilde. Bueno, y apenas estaba aprobando esta iniciativa cuando el PAN anuncia que analizará acciones legales contra esta nueva ley LGBT+. Principalmente por posibles irregularidades en el procedimiento legislativo. La bancada blanquiazul aclaró que no está en contra de los derechos de las personas con diversidad sexual, pero cuestionó que se aprobara la legislación sin atender, desde su perspectiva, Matilde, otros problemas pendientes.
4: Así como lo comentas, Elisa, salieron las reacciones, bueno, de que se aprobó esta ley, y el grupo parlamentario del PAN en el Congreso de Sinaloa no se quedó atrás porque anunció que analizará y emprenderá acciones legales contra la nueva ley aprobada por la mayoría de Morena, al señalar que durante el proceso legislativo se habría cometido irregularidades. Las diputadas y diputados panistas aclararon que no están en contra de los derechos de las personas de la diversidad sexual, pero cuestionaron que se haya aprobado una legislación específica, mientras desde su perspectiva permanecen pendientes otros temas como seguridad, salud, educación, vivienda y atención a personas con discapacidad y neurodivergencias. Durante el posicionamiento, representantes de organizaciones como la Unión Nacional de Padres de Familia y Vía Familia también expresaron su inconformidad con el contenido de la ley y principalmente con el procedimiento mediante el cual fue aprobada. Escuchemos.
7: Sin embargo, creo que esto, si bien es cierto, ha sido votado por esa mayoría que tiene Morena, eso no exime que haya una violación procesal en el proceso legislativo de este parlamento sinaloense. Quiero decirles que se ha violado el derecho de petición consagrado en el artículo 8 constitucional, asimismo en el correlativo artículo que permite la realización del parlamento abierto, porque ellos, la asociación Vía Familia, tienen una solicitud pública y recibida de manera formal en donde solicitaron fueran escuchados, no para que cambiaran el sentido de la votación o de la apreciación de esta iniciativa hoy ley, sino para que simple y sencillamente fueran escuchados aquellas voces que no coinciden con el oficialismo.
4: El representante de Vía Familia sostuvo que existe una solicitud formal del Parlamento Abierto, presentada y recibida por el Congreso desde el 17 de junio de 2026, y afirmó que no se escucharon las voces que mantenían una postura distinta a la iniciativa. Por eso señaló que buscará recurrir a mecanismos legales, entre ellos un juicio de amparo indirecto, al considerar que habría una violación al procedimiento legislativo. Las inconformes también adelantaron que revisarán algunos artículos de la nueva nueva legislación al considerar que podrían entrar en conflicto con derechos como la libertad de conciencia, la libertad religiosa y el derecho de madres y padres a participar en la educación de sus hijos. El PAN sostuvo que, independientemente de las posturas que existan sobre la ley, su principal cuestionamiento es el proceso legislativo y adelantó que continuará por la vía legal para buscar que el tema sea revisado. Hasta aquí la información, Elisa.
3: Gracias, Matilde. Vamos a hacer de nuevo una breve pausa. Usted no se vaya porque todavía tenemos mucha información por compartir.
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3: Con 48 minutos estamos de regreso aquí en TM Noticias y le comento que la Procuraduría Federal del Consumidor, a propósito de que se viene el último trimestre del año y hay varias temporalidades y festividades que nos incentivan al consumo, que habría que cuidar no caer en la oniomanía, o mejor conocido como compras compulsivas. Si usted quiere despilfarro, como le quiera llamar, que es una conducta que puede generar desde luego problemas financieros, endeudamiento y afectaciones en las relaciones personales. Entre sus señales están esta necesidad intensa de ir a comprar, ansiedad antes de hacerlo y sentimientos posteriores de culpa por el gasto, remordimiento, incluso vergüenza.
13: La Procuraduría Federal del Consumidor informó sobre la neumanía, un trastorno relacionado con las compras compulsivas que pueden tener efectos en la economía y en los distintos aspectos de la vida de quienes lo presentan. La dependencia explicó que esta conducta puede manifestarse mediante una necesidad intensa de comprar, ansiedad antes de realizar una adquisición y satisfacción inmensa seguida de sentimientos de culpa, remordimiento o vergüenza. De acuerdo con Profeco, entre los factores relacionados con este tipo de comportamiento se encuentra la presión por la apariencia física, las comparaciones en redes sociales, la baja autoestima, algunas carencias afectivas, el estrés y las dificultades para manejar la frustración. Otros posibles indicadores son el desinterés por los bienes que ya se poseen, frustración, irritabilidad, cambios de humor y sentimiento de vacío, tristeza cuando se realizan las compras. La dependencia señaló que las compras compulsivas pueden generar problemas financieros, así como endeudamientos, además de repercusiones en las relaciones familiares, laborales y sociales. Para atender esta conducta, Profeco indicó que existen alternativas que consideran tanto los aspectos emocionales como los relacionados con los hábitos de consumo, entre ellas la terapia cognitivo conductual y la educación y gestión financiera. En algunos casos también puede considerarse tratamiento farmacológico bajo supervisión profesional. La Procuraduría recomendó prestar atención a estas señales y buscar orientación profesional cuando sea necesario. Para TM Noticias, América Espinosa.
3: El grupo parlamentario del PRI en Sinaloa aseguró que mantendrá una postura crítica durante este último año legislativo y exigirán resultados en seguridad, justicia, violencia contra las mujeres, además de presupuesto y campo como los principales temas a atender. Fue la legisladora Irma Moreno quien informó que en los dos primeros años presentaron 59 iniciativas, de las cuales solo 12 fueron aprobadas, y cuestionó desde luego el presupuesto federal para Sinaloa, que contempla alrededor de 68,125 millones de pesos del gasto federalizado.
4: Así es, Elisa. Continuando con temas políticos, el grupo parlamentario del PRI en el Congreso de Sinaloa aseguró que durante el tercer año de la legislatura mantendrá una postura crítica y exigirá resultados en temas como seguridad, procuración de justicia, violencia contra las mujeres, presupuesto y atención al campo. La coordinadora de la bancada, Irma Moreno, señaló que durante los dos primeros años presentaron 59 iniciativas, de las cuales 12 fueron aprobadas, y afirmó que continuarán llevando a la tribuna las demandas que reciben de la ciudadanía. Uno de los principales cuestionamientos fue hacia el presupuesto federal puesto para Sinaloa, pues señaló que aprobar fue planteado el estado que recibirá alrededor de 68,125 millones de pesos de gasto federalizado, prácticamente el mismo monto del año anterior al considerar la inflación. Escuchemos.
14: Vemos, pues, Sinaloa es el patito feo del presupuesto federal. Vemos cómo la presidenta Claudia Sheinbaum, pues, algo le hizo Sinaloa a ella que no voltea a ver con la seriedad y la necesidad que este estado en estos momentos requiere. Hemos visto que hasta el día de hoy, recuerden que no se ha aprobado el presupuesto, sin embargo ya se envió la propuesta al Congreso de la Unión y Sinaloa recibirá aproximadamente, si se aprueba como va la propuesta, 68,125 millones de pesos de gasto federalizado.
4: La legisladora consideró que estos recursos no representan un rescate extraordinario para Sinaloa ante la situación que enfrenta en seguridad, economía y violencia contra las mujeres, por lo que llamó a los diputados federales sinaloenses a defender mayores recursos para el estado. Durante la conferencia, el diputado Lauro Gallardo también planteó preocupaciones relacionadas con el campo, entre ellas una posible reducción de recursos para sanidad vegetal, además de presentar datos sobre el consumo de alcohol entre estudiantes y llamar a reforzar las acciones de prevención desde las escuelas y las familias. Por su parte, la bancada priista sostuvo que la seguridad no debe medirse únicamente por el número de personas detenidas, sino también por la capacidad de instituciones para investigar, procesar los casos y garantizar justicia a las víctimas. Hasta aquí la información, Elisa.
3: Gracias, Matilde. Y por su parte, el Partido Verde anunció la incorporación de Fernando Pucheta Sánchez, aquel que fuera candidato del PRI a la alcaldía de Mazatlán en una de las contiendas electorales realizadas en el puerto. Él se incorpora a las actividades partidistas y territoriales del Verde en Sinaloa y, bueno, la integración fue encabezada además por Arturo Escobar y Vega, Ricardo Madrid y Tony Castañeda, quienes destacaron la trayectoria de Pucheta en el servicio público y sobre todo su experiencia política, especialmente en Mazatlán. Por su parte, Pucheta señaló que se suma para aportar su experiencia y respaldo al proyecto nacional de Claudia Sheinbaum.
4: En efecto, Liz, así como lo estabas comentando, el Partido Verde Ecologista de México en Sinaloa anunció la incorporación de Fernando Pucheta Sánchez a sus actividades partidistas y territoriales como parte de la estrategia de la organización para ampliar y fortalecer su presencia en el estado. La bienvenida estuvo encabezada por Arturo Escobar y Vega, de la dirigencia nacional del Partido Verde, junto con el dirigente estatal Ricardo Madrid y el delegado estatal Tony Castañeda. Durante el encuentro, los representantes del partido destacaron la trayectoria de Pucheta en el servicio público, su conocimiento del territorio y su experiencia política, particularmente en Mazatlán. Ricardo Madrid señaló que la incorporación forma parte de una etapa de crecimiento y consolidación del Verde en Sinaloa, con la integración de perfiles que, de acuerdo con el partido, pueden contribuir al trabajo territorial en los municipios. Por su parte, Fernando Pucheta afirmó que suma con la intención de aportar su experiencia y participar en tareas del partido. También manifestó su respaldo al proyecto nacional encabezado por la presidenta Claudia Sheinbaum. Escuchemos.
15: En el Partido Verde estamos construyendo un proyecto amplio, incluyente y con presencia en todo Sinaloa. La incorporación de Fernando Pucheta representa sumar experiencia, liderazgo y capacidad para seguir fortaleciendo nuestro trabajo en territorio. Por eso, desde la dirigencia nacional se le recibió con las puertas abiertas, reconociendo su trayectoria y todo lo que pueda aportar al crecimiento y fortalecimiento del Verde en Sinaloa.
4: Y bueno, finalmente el dirigente estatal del Verde sostuvo que el partido continuará ampliando su presencia en Sinaloa y fortaleciendo su estructura municipal mediante la incorporación de nuevos perfiles y el trabajo directo con la ciudadanía. Hasta aquí la información, Elisa.
3: Gracias, Matilde. Y bueno, yo le hago una pregunta que planteó una de las legisladoras ayer en el Congreso, y es: ¿de qué sirve detener delincuentes si después no existen manos suficientes para investigar, procesar las pruebas y llevar los casos ante un juez? Fue la diputada Paola Gárate quien pone el dedo en una de las heridas más sensibles de la justicia en Sinaloa. Asegura que mientras la violencia creció, también lo hizo el rezago dentro de la fiscalía. Habla de miles de peritajes pendientes, menos especialistas y recursos insuficientes. Una combinación que la diputada priista advierte puede terminar alimentando la impunidad. Porque detrás de cada expediente detenido, insiste, hay una víctima esperando justicia. Tú tienes el reporte, Matilde Montiel.
4: Claro que sí, Elisa. Regresando al partido del PRI, bueno, la diputada Paola Gárate advirtió que Sinaloa no enfrenta únicamente una crisis de seguridad, sino también un problema en la capacidad institucional para investigar delitos y llevar los casos ante los tribunales. Señaló que las solicitudes pendientes en servicios periciales aumentaron de aproximadamente 6.300 en 2023 a 19.000 en 2024 y más de 26.000 en 2025, un crecimiento de más de 300% en dos años. Al mismo tiempo, el número de peritos bajó de 228 en 2024 a 217 en 2025. Gárate también cuestionó la capacidad de inteligencia y análisis criminal al señalar que durante 2025 la Fiscalía reportó 5 personas dedicadas a estas tareas. Aclaró que sus señalamientos no son contra el personal, sino contra las condiciones y capacidades institucionales. En materia presupuestal, indicó que en 2024 la Fiscalía de Sinaloa ejerció alrededor de 282 pesos por habitante, frente a 712 pesos en Sonora, 821 en Chihuahua y 872 en Quintana Roo. Escuchemos.
16: Cada desaparición, cada hecho violento que no se investiga con capacidad, que no se investiga con rapidez, pues aumenta la impunidad. El dato más alarmante está en servicios periciales. Las solicitudes pendientes, escúchenlo bien, pasaron de 6.300 en 2023 a cerca de 19.000 en 2024 y a más de 26.000 para 2026. Es decir, en tan solo 2 años el rezago creció más de 300%. De esa magnitud es la crisis que estamos atravesando en Procuración de Justicia en Sinaloa.
4: Ante este panorama, propuso fortalecer los servicios periciales, policía de investigación, ministerios públicos e inteligencia criminal, reducir el rezago de más de 26.000 solicitudes, publicar indicadores de desempeño, revisar el presupuesto de la Fiscalía y solicitar a la Fiscalía General de la República información sobre casos de especial trascendencia para Sinaloa, entre ellos el asesinato de Héctor Melesio Cueno Ojeda. Gárate sostuvo que la seguridad no termina con una detención, sino cuando se investiga, se procesa la evidencia, se lleva a los responsables ante un juez y las víctimas reciben respuestas. Hasta aquí mi información, Elisa.
3: Gracias, Matilde. Y vamos a cambiar de la cancha política al deporte, porque también viene cargado de historias, resultados y emociones. ¿Quién ganó? ¿Quién se queda corto? ¿Y qué viene en la agenda? Bueno, pues es momento de ponernos al día con todo lo que está marcando la jornada. Vamos a la sección de deportes con nuestro compañero Alex Vigil.
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17: Muy buenos días, arrancamos esta mañana con toda la información deportiva que nos dejó la jornada, porque hubo fútbol, béisbol y hasta una despedida histórica. Comenzamos con la selección mexicana. El tricolor cerró anoche su actividad en esta fecha FIFA, enfrentando al Chile en el Memorial Coliseum de Los Ángeles, en el que fue el cuarto partido de Rafael Márquez al frente de la selección. México llegaba con un empate ante Colombia y otro frente a Perú, y una dolorosa derrota de 3-0 contra Estados Unidos. Así que el encuentro ante Chile representaba una nueva oportunidad para que el equipo mostrara una mejor cara y, sobre todo, para que Márquez consiguiera su primera victoria como técnico. Además, el tricolor ya tiene rival para los cuartos de final de la CONCACAF Nations League, Jamaica. Así que, terminando esta fecha FIFA, el equipo mexicano tendrá que comenzar a preparar ese compromiso, mientras Rafael Márquez sigue buscando definir su base de jugadores. Y hablando de despedidas, Lionel Messi vivió una noche histórica con Argentina. El astro argentino disputó anoche su último partido de la camiseta albiceleste, cerrando una etapa con más de 2 décadas con la selección. Messi llegó a este último encuentro con 207 partidos y 125 goles con Argentina, además de haber conseguido la Copa América y, por supuesto, el Mundial Qatar del 2022. El Monumental se convirtió prácticamente en una fiesta nacional para despedir al capitán. Miles de aficionados salieron a las calles de Buenos Aires para acompañarlo en este último capítulo, mientras que Messi no pudo ocultar la emoción antes de entrar a la cancha. Ahora continuará su carrera con el Inter de Miami, pero su historia con la selección argentina llegó oficialmente a su final. Nos arrancamos con el béisbol, porque hay un mexicano que está dando muchísimo de qué hablar en los playoffs de las grandes ligas. Jonathan Aranda volvió a ser protagonista de los Tampa Bay Rays, que derrotaron 5-2 a los Yankees de Nueva York y se colocaron con ventaja de 2-0 en la serie divisional de la Liga Americana. Aranda conectó 2 imparables, anotó 2 carreras y participó directamente en una 5ª entrada en la que Tampa fabricó 4 carreras. El mexicano ya había sido decisivo en el primer partido con un cuadrangular, así que estaba apareciendo justo cuando más lo necesitaban los Rays. Y del otro lado, los Yankees están contra las cuerdas. Necesitan ganar el siguiente partido para evitar quedar eliminados. También hubo actividad entre los Dodgers y Braves. Los Dodgers se llevaron el juego 3 de la serie divisional por 3-1 frente a Atlanta, recuperando el control de la serie. Enrique Kike Hernández conectó un cuadrangular de 2 carreras y Freddie Freeman agregó otro home run, mientras Yoshinobu Yamamoto tuvo una actuación importante desde la lomita. Y no estoy hablando de la de Culiacán. Cerraremos con la NFL, donde los Atlanta Falcons derrotaron contundentemente a los New Orleans Saints por 45-24. Bijan Robinson fue una de las grandes figuras de la noche, con 145 yardas por tierra y 2 touchdowns, mientras Atlanta consiguió su segunda victoria consecutiva y mejoró su marca a 2-2. Pero la noticia que sorprendió a la NFL fue la decisión de Lane Johnson, histórico tackle ofensivo de los Philadelphia Eagles, quien anunció su retiro después de 14 temporadas. Johnson, de 36 años, explicó que decidió poner primero sus prioridades personales y familiares, además de su bienestar mental. Y así arrancamos con esta mañana. Yo soy Alex Vigil para TM Noticias. Que tengan un excelente miércoles.
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0: 7:09 y retomamos en este bloque informativo las acciones de la Fiscalía, detenciones y aseguramientos, porque recuperaron un Corolla robado y aseguraron lanzagranadas, granadas y cartuchos en Culiacán. Un vehículo que contaba con reporte de robo fue recuperado durante la intervención. También fueron aseguradas todas estas armas y un aditamento lanzagranadas y una granada, así lo informó la Secretaría de Seguridad Pública y Tránsito Municipal durante acciones operativas realizadas el día de ayer en Culiacán.
1: Un vehículo con reporte de robo fue recuperado y durante la intervención también fueron aseguradas armas, cartuchos, un aditamento lanzagranadas y una granada, informó la Secretaría de Seguridad Pública y Tránsito Municipal. El aseguramiento ocurrió durante acciones de vigilancia realizadas en coordinación con elementos de los tres órdenes de gobierno en el sector centro de Culiacán. Policías preventivos localizaron un Toyota Corolla modelo 2009 que se encontraba aparentemente abandonado en una de las calles de la zona. Al verificar sus características ante las autoridades correspondientes, confirmaron que la unidad contaba con reporte de robo registrado en mayo de este año. Durante la intervención también fueron aseguradas armas, cartuchos y un aditamento lanzagranadas, además de una granada. El vehículo y los demás indicios quedaron a disposición de la autoridad competente para continuar con las investigaciones. En tanto, la granada fue entregada a la novena zona militar para su destrucción conforme a los procedimientos establecidos. La Secretaría de Seguridad Pública y Tránsito Municipal señaló que mantiene operativos coordinados con autoridades de los tres órdenes de gobierno para prevenir hechos que puedan afectar la seguridad y el patrimonio de la población. Para TM Noticias, Miguel Campaña.
0: Aprovecho para saludar a Nachita Vázquez Rendón, quien nos reporta desde Facebook. Teníamos rato que no sabíamos de usted, Nachita, qué gusto. Muy buenos días, yo le deseo una excelente jornada este miércoles. Y bueno, voy a continuar con la información porque vincularon a proceso a Edgar N. por homicidio y tentativa en Infonavit Barrancos. Fue la Fiscalía General del Estado de Sinaloa quien obtuvo la vinculación a proceso de Edgar N., señalado como probable responsable de los delitos de homicidio doloso y homicidio doloso en grado de tentativa por hechos ocurridos aquí en Culiacán. De acuerdo con la investigación de la Unidad Especializada de Homicidio Doloso de la Región Centro, el ataque ocurrió el pasado 15 de octubre del año 2025 en la colonia Infonavit Barrancos, donde dos personas fueron agredidas con armas de fuego, presuntamente por Edgar N. y otro individuo.
1: La Fiscalía General del Estado de Sinaloa obtuvo la vinculación a proceso de Edgar N., señalado como probable responsable de los delitos de homicidio doloso y homicidio doloso en grado de tentativa por hechos ocurridos en Culiacán. De acuerdo con la investigación de la Unidad Especializada en Homicidios Dolosos de la Región Centro, el ataque ocurrió el 15 de octubre de 2025 en la colonia Infonavit Barrancos, donde dos personas fueron agredidas con armas de fuego presuntamente por Edgar N. y otro individuo. Como consecuencia del ataque, una de las víctimas perdió la vida debido a las heridas que sufrió, mientras que la segunda persona fue trasladada para recibir atención médica. Durante la audiencia inicial, el Ministerio Público formuló la imputación y presentó los datos de prueba para solicitar la vinculación a proceso. El imputado se acogió a la duplicidad del término constitucional, por lo que la audiencia fue reanudada posteriormente. Tras analizar los elementos presentados por la Fiscalía, una jueza de control determinó vincular a proceso a Edgar N., además de imponerle la medida cautelar de prisión preventiva. Asimismo, se estableció un plazo de 3 meses para el cierre de la investigación complementaria. Para TM Noticias, Miguel Campaña.
0: Y también se emitió una sentencia, 86 años de prisión en contra de Juan Francisco N. por secuestro agravado. La Fiscalía General de Justicia del Estado de Sinaloa obtuvo una sentencia de 86 años y 8 meses de prisión contra Juan Francisco N. tras la admisión de un procedimiento abreviado por el delito de secuestro agravado cometido en prejuicio de 2 personas.
1: La Fiscalía General del Estado de Sinaloa obtuvo una sentencia de 86 años y 8 meses de prisión contra Juan Francisco N. tras la admisión de un procedimiento abreviado por el delito de secuestro agravado cometido en perjuicio de 2 personas. De acuerdo con los datos expuestos durante el proceso penal, los hechos comenzaron el 27 de agosto de 2022, cuando un grupo de personas privó de la libertad a una víctima en un domicilio de Guamúchil, utilizando armas de fuego para someterla y trasladarla a un lugar de cautiverio. Desde ese sitio, los responsables realizaron realizaron llamadas a sus familiares para exigir al menos $150,000 a cambio de su liberación. Al no concretarse el pago, la víctima fue privada de la vida y posteriormente su cuerpo fue localizado en un dren de una comunidad del municipio de Angostura. El 9 de septiembre de ese mismo año, los responsables citaron mediante engaños a una segunda víctima, quien tenía una relación cercana con la primera. Tras someterla y despojarla de su vehículo, también fue trasladada a un lugar de cautiverio. Durante su retención, los responsables utilizaron a la segunda víctima para presionar a los familiares de la primera, haciéndoles creer que esta permanecía con vida y que se encontraba golpeada. En esta ocasión, exigieron $400,000 por su liberación. La segunda víctima fue liberada con vida el 10 de septiembre de 2022. Además de la pena de prisión, Juan Francisco N. deberá pagar $1,331,808. De esta cantidad, $1,026,378 corresponden a una multa y $305,430 a la reparación del daño material psicológico y moral en favor de las víctimas. Para TM Noticias, Miguel Campaña.
0: Son las 7:15 y antes de irme a un corte comercial aprovecho también para saludar a quienes nos escuchan desde sus casas o automóvil, particularmente a Juan Carlos Zamora, a Chap González, a Marta Eugenia Ibarra, al profesor Contreras, a Ramón Carrasco, a la señora Amparo y al señor Pedro. Que sea un miércoles maravilloso, lleno de satisfacciones, de reto y sobre todo de mucha fortaleza para enfrentar las dificultades que nos impone a veces el día a día. Vamos a pausa comercial, somos breves, ya regresamos.
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0: Y el programa Salud Casa por Casa identifica durante visitas domiciliarias adultos mayores y personas con discapacidad, detectando que siguen siendo la hipertensión y la diabetes los padecimientos crónicos más regulares registrados dentro de estas instituciones de salud correspondientes. Tan solo de hipertensión, a través de este programa se reportó la detención de 568,800 referencias al Instituto Mexicano del Seguro Social y 117,000 al IMSS Bienestar, además 161,000 al Instituto de Seguridad y Servicios Sociales de los Trabajadores del Estado y 5,600 a Petróleos Mexicanos. Échele plumas, somos una sociedad hipertensa y diabética según este programa de la salud Casa por Casa. Vamos a la información.
1: Más de 864,000 personas con hipertensión arterial o diabetes han sido canalizados desde el programa Salud Casa por Casa a instituciones públicas para recibir atención médica, informó el subsecretario de Bienestar, Jesús Valencia Guzmán. Durante una exposición sobre el funcionamiento del programa, explicó que el personal de enfermería identifica durante las visitas domiciliarias a personas adultas mayores y con discapacidad que presentan alguna enfermedad, se encuentran controladas, están en condiciones de postración o muestran signos de un posible padecimiento crónico que no había sido detectado. En el caso de la hipertensión arterial, Valencia Guzmán informó que 568,800 pacientes fueron canalizados al Instituto Mexicano del Seguro Social, 117,000 al IMSS Bienestar, 161,000 al Instituto de Seguridad y Servicios Sociales de los Trabajadores del Estado y 5,600 a Petróleos Mexicanos. Respecto a los casos de diabetes, señaló que 147,600 pacientes fueron atendidos por el Instituto Mexicano del Seguro Social, 37,000 por el IMSS Bienestar, 40,500 al Instituto de Seguridad y Servicios Sociales de los Trabajadores del Estado y 500 por Petróleos Mexicanos.
2: En el caso de diabetes, se han atendido por parte del IMSS, que ya los recibió, ya les habló por teléfono, ya fueron a la clínica, 147,600, IMSS Bienestar 37,000, ISSSTE 40,500 y 500 por parte de Pemex.
1: El subsecretario explicó que durante las visitas se realizan mediciones para identificar alteraciones de la presión arterial y niveles de glucosa, colesterol y triglicéridos. Cuando se detecta algún riesgo de descontrol, el paciente es canalizado a la institución que corresponde, de acuerdo con su derecho a audiencia. Una vez realizada la referencia, las instituciones se comunican con los pacientes, programan citas y, cuando es necesario, realizan visitas domiciliarias. También llevan a cabo los estudios indicados por el médico tratante, establecen el tratamiento y proporcionan los medicamentos. Valencia Guzmán agregó que después de que el paciente recibe atención en su institución de salud, el programa Salud Casa por Casa recibe información para que el personal de enfermería pueda dar seguimiento al tratamiento y evolución. Para TM Noticias, América Espinosa.

0: Bueno, y tenemos un aviso importante por parte de la Junta de Agua Potable y Alcantarillado de Culiacán, y es que el día de hoy se estarán llevando a cabo trabajos de reparación en las líneas de conducción del tanque Humaya, por lo que será necesario suspender el suministro de agua potable a partir desde las 6 de la mañana. Incluso ya no hay agua en varias comunidades en ese sector. El restablecimiento del servicio se dará durante la madrugada del jueves 8 de octubre. Y son bastantes las colonias que van a estar sin agua. Usted puede checar las redes sociales de JAPAC. Les piden desde luego a la ciudadanía su comprensión y tomar las previsiones necesarias. Cualquier duda usted puede hablar al 073 Acuatel. Incluso hubo instituciones educativas que suspendieron clases el día de hoy por la falta de agua, sobre todo en el sector noriente de la ciudad de Culiacán. JAPAC está arreglando ahí tanques y colectores, por lo tanto hay ya suspensión del servicio desde las 6 de la mañana. Vámonos a ir a la FUNA sin censura, porque ya está filoso y listo nuestro compañero Alex Vigil con la conversación digital de las redes sociales.
1: Hola, bienvenidos de nuevo a FUNA sin censura, su apartado de noticias favorito, pero sobre todo sin miedo a la FUNA. ¿Qué creen, chicos? McDonald's ya encontró otra manera de hacernos sentir pobres. Una demanda colectiva acusa a la empresa de utilizar inteligencia artificial para reacomodar precios de su menú basándose en información que no sería pública. La cadena dice que la IA solamente hace recomendaciones y que cada restaurante decide cuánto cobrar. Pero imagínate que el algoritmo vea que tienes hambre, que es quincena, y diga: este güey aguanta otros 40 pesos. Porque ya ni pedir hamburguesa va a ser decisión entre tú y tu cartera. Ahora también está metida la inteligencia artificial. Unos ladrones de California robaron dos camiones que aparentemente transportaban mercancía relacionada con Nvidia y Plus AI. Seguramente pensando: uff, papá, gráficas gratis. Pues no,

0: seguramente nos dirán que no es una pantalla táctil, es una nueva forma revolucionaria de interactuar con tu Mac. Google anda también ajustando reglas al juego. A partir del 9 de octubre cambiarán los límites de Gemini y los usuarios gratuitos tendrán acceso más restringido a los modelos. Los usuarios que quieran modelos y capacidades más avanzadas tendrán que subir el plan y pagar una suscripción, así como el ChatGPT. Ya van viendo cómo funciona esto. Primero, mira todo lo que puede hacer la inteligencia artificial. Y después de unas semanas, ¿sabes qué? Ya está tu límite, introduce tarjeta para continuar. La inteligencia artificial es el futuro, pero tienes que pagar por ella. Vamos a cerrar con un chismecito nacional. Mariana Ochoa ganó la Casa de los Famosos México en esta edición 2026, llevándose nada más y nada menos que 4 milloncitos para el bolsillo. Después de 71 días encerrada, la propia Mariana dijo que todavía no entendía qué había hecho bien para ganar. Pues no sabemos qué hizo Mariana, pero funcionó. Recibió más de 10 millones de votos y terminó llevándose el premio. Así que felicidades por los 4 millones y felicidades también a todos nosotros, porque por fin podemos dejar de escuchar pleitos en el baño. Yo soy Alex Vigil para TM Noticias. Esto fue Funa Sin Censura aquí en TM Noticias, entre 6 y 8 de la mañana, de lunes a viernes.
1: Bueno, y antes de irme a un corte comercial, de parte de uno de nuestros radioescuchas se solicita ayuda para que en la calle del destino del fraccionamiento Horizontes las luminarias sean reparadas. Hemos hablado mucho sobre este tema. Después de las lluvias y los fuertes vientos, se reportan muchas luminarias afectadas y sin funcionar en varios sectores de Culiacán. Particularmente el día de hoy se solicita el apoyo para asistir a la calle El Destino, insisto, fraccionamiento Horizontes, y se puede hacer la reparación de luminarias, ya que ellos dicen que pone en riesgo la circulación de personas por la noche, más aún en un ambiente de inseguridad. Así que ahí el reporte para las autoridades del Ayuntamiento de Culiacán. Pausa comercial, regresamos con Frente a Frente, la mesa de análisis.
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0: Ya estamos de regreso en Teme Noticias y hoy tenemos un tema muy particular, incluso lo habíamos postergado y bueno, tiene que ver con Sinaloa Crédito, inversión para hoy o deuda para mañana, porque ¿sabía usted que hay obras que se inauguran hoy, pero se terminarán de pagar tal vez en 20 años? Y bueno, en apenas 2 años Sinaloa ha recurrido nuevamente a créditos para poder financiar la infraestructura y también para enfrentar sus necesidades de liquidez. El Congreso, según nuestras cuentas, ya ha autorizado 2 financiamientos de largo plazo que suman 4.500 millones de pesos. Uno fue por 2.300 millones y otro por 2.200. Y adicionalmente, una cifra que llamó mucho la atención y causó mucha polémica al interior del Congreso, sobre todo por la oposición, fue que en agosto de este año, el gobierno estatal contrató además 1.100 millones de pesos en créditos de corto plazo. Y aquí el análisis es, ¿quién paga todo esto? La respuesta es sencilla, los gobiernos cambian, pero la deuda permanece y se paga desde luego con recursos públicos presentes y futuros. De eso hoy vamos a hablar sin menores tecnicismos y para ello doy la bienvenida esta mañana en la mesa de análisis a nuestro compañero Luis Armando Becerra. Buenos días, Luis Armando.
1: Buenos días, Elisa. Buenos días, Elisa.
0: Leonel Solís, ¿cómo estás? Sí. Bienvenido.
2: Muy bien, Elisa. Luis, estamos listos. Y gracias al auditorio por estar
0: y
2: con
0: bueno,
2: nosotros.
0: No ha llegado Emma Quiroz, esperamos Emma, que se incorpore.
1: Se le pegaron las cobijas el día de hoy.
0: Se le pegaron las cobijas, bueno, le mandamos un saludo.
1: El
0: y por
1: gallo,
0: cierto,
1: el gallo no cantó.
0: Todavía sigue de festejos, cumplió años nuestra querida Emma, yo creo que todavía trae los desvelos.
1: Al ser eso.
0: Que le todavía mandamos un fuertísimo abrazo a nuestra compañera Emma. Y bueno, pues mientras tanto vamos a poner en orden los números y estamos obligados a empezar con Luis Armando porque pues bueno, él es economista, conoce muy bien de estos temas y yo te quisiera preguntar, Luis Armando, cuando escuchamos que Sinaloa está pidiendo miles de millones de pesos prestados, ¿estamos frente a un estado excesivamente endeudado o frente a una administración que utiliza legítimamente el crédito para financiarse?
1: Pues mira, la temática del crédito pues es complicado, pero tiene que uno hacerlo como pedacitos para poderle entender, ¿no? Y luego tratar de armar el rompecabezas. Una cosa es el crédito de corto plazo y otra cosa es el crédito de largo plazo. Hay que separarlos. Los créditos de corto plazo no ocupan autorización por parte del Congreso del Estado. Eso tiene la atribución el gobernador en turno, el ejecutivo estatal, de hacer las reestructuraciones del caso que convengan a las finanzas públicas. Entonces, esa es primera situación. Segundo, todo el crédito de largo plazo sí requiere autorización por parte del Congreso. Y ahí es donde ya empiezan las cosas a tener otro cariz. Ahora, ¿cuál es la historia de los créditos? Bueno, pues es muy larga, ¿no? Hicimos un pequeño análisis ahí de los últimos sexenios y bueno, se ve una evolución, digamos, al incremento. Lo primero que hay que decir es que paulatinamente ha venido incrementándose el crédito de largo plazo en Sinaloa. ¿Cuál es la deuda total de largo plazo ahorita? Es aproximadamente 5.200 millones de pesos. Eso es lo que se debe. ¿Eso es mucho o es poco? Bueno, depende cómo se compare. Una de las formas más fáciles de compararse es comparar eso contra las transferencias federales que llegan, porque las transferencias es la garantía que se pone ante el banco pues para que le den un crédito. Entonces, ¿cuánto es eso respecto a las transferencias? Bueno, Sinaloa recibe aproximadamente cada año de transferencias 65 mil millones de pesos. Eso es lo que más o menos es lo que recibe cada año de la federación, que eso equivale al 84% del presupuesto total del gobierno. Bueno, ¿cuánto equivale entonces la deuda respecto a esos 84 mil millones? Equivale aproximadamente al 8%. Un porcentaje elevado. Quiere decir que el 8% del dinero que va a llegar el próximo año ya está comprometido, pues. O sea, porque hay que. O sea, es como una proporción que se saca, pues. De alguna manera, eso ya nos limita a hacer nueva obra o a utilizar todo el recurso que llega. Ahora, el último dato que quiero dar es: ¿cuánto es lo que paga el gobierno por esa deuda? Pues lo que nos cuesta la deuda, pagando el capital más los intereses, son 740 millones de pesos por año. O sea, quiere decir que de todo lo que llega de la federación, aproximadamente el 1.1%, eso se paga anualmente. No hay, no se puede hacer nada con eso. Pues ahora entonces tenemos créditos pactados al 2035, al 2038. Ahorita de esos 5.200 son diferentes contratos, no es un único contrato, son varios contratos, unos a un plazo, otros a otro, a diferentes tasas con diferentes bancos. Entonces, pero todos, pues finalmente es un crédito que hay que estarlo pagando. E inclusive si el gobierno del estado llega a un momento dado y ve que no puede saldarlo, no puede pagarlo, lo reestructura y lo vuelve a mandar más adelante. O sea, estás pateando el bote, pues como dice nuestro compañero Solís. Pero bueno, eso es la parte de los números, la parte financiera. Habría que preguntarse otras cosas. Bueno, si realmente eso es bueno, qué tan bueno es, para qué se destinan. Podríamos también analizar qué gobernadores han endeudado más al estado, para qué se ha utilizado eso. O sea, hay muchas, tiene muchas aristas el tema, pero los números esos son aproximadamente, reitero, 5.200 millones de pesos de la deuda. Y pues representa el 8% de las transferencias federales.
0: En un análisis, digamos, más pragmático, porque a veces hablar de números y tantos millones de pesos resulta complicado, sobre todo para quien no entiende situaciones económicas y mucho menos financieras. Pero aquí, Leonel, una deuda pública, pongámoslo llanamente, ¿es necesariamente una mala noticia o el problema realmente empieza cuando no sabemos para qué se utiliza? ¿O cuando aquello que se construye no genera un beneficio equivalente al costo?
2: Mira, ahorita si tú vas a Palacio de Gobierno y platicas con las diferentes instituciones de gobierno, creemos que es sumamente necesario ese crédito. ¿Por qué? Ahorita no le están pagando a proveedores. No están cubriendo las necesidades de los trabajadores prometidas al Estase. Están congeladas. Entonces ya tenemos dos elementos. Otra es, hay una obligaciones con el sindicato, esa es una, y la otra es que a la vuelta de la esquina está el fin de año. Tienen que pagar aguinaldos, sueldos y todo esto. Entonces los gastos del gobierno son por aproximadamente 1,000 millones de pesos mensuales. Mensuales tienen que estar pagando eso. Entonces el crédito ahorita urge, es un préstamo obligado, no van a utilizar todo para esto, pero como tú dices, esto es para cubrir estas necesidades de fin de año, ni siquiera es para la otra, porque luego te especulan que es dinero que pueden estar acumulando para la elección del 27 y no es así. El 27 es el 2027. Ahorita lo que tienen que salir es de aquí hasta diciembre para pagar servicios, rentas y todo. Bueno, ya dijimos, cuesta 1,000 millones de pesos mensuales que no tienen. ¿Y qué pasa con esto? Es la herencia que nos dejó el gobierno anterior, que le está dejando a la gobernadora actual, a Graciela Domínguez. El error, las situaciones que se cometieron, el dinero que se metió para seguridad, que se paga lo que mandaron de seguridad al gobierno federal, pues afectó. Y cuando se cae la economía, que también se cayó, y eso sería tema de Luis más adelante, se cae la economía y no hay recaudación, y lógicamente ahorita vas y te das vuelta alrededor de Palacio de Gobierno, taquerías, restaurantes y todo eso, y están recibiendo muy poquitos clientes. Y adentro se están, no sale a giras la presidenta, porque cuesta. Oye, lo que está haciendo es reuniones ahí en el tercer piso del Palacio de Gobierno. Así que recorrer territorio ahorita para inaugurar alguna obra, no existe ninguna obra por inaugurar, ni por empezar tampoco.
0: Ahora, pongamos un ejemplo doméstico. Se me ocurre a mí porque de repente una familia, Luis Armando, puede endeudarse para comprar una casa y va a utilizar un crédito a 20, 30 años. ¿Tiene sentido aplicar esa misma lógica para el estado en una construcción de una carretera, un puente de infraestructura que utilizarán varias generaciones? Y en todo caso, ¿cuál es la línea que separa una deuda sana de una deuda hasta cierto punto peligrosa?
1: Bueno, mira, en la economía familiar existe deuda buena y deuda mala. Una deuda mala es que yo financie consumo con tarjeta de crédito, por ejemplo. Me voy de vacaciones con mi tarjeta de crédito, es una deuda mala. Me voy a comer restaurantes toda fin de semana, todos los días con tarjeta de crédito, es una deuda mala. Me voy a una tienda comercial y compro ropa, compro lo que sea, es deuda mala. Me compro el último teléfono celular nada más para andarlo presumiendo y no le saco ninguna ganancia al teléfono, sino simplemente se deprecia, es una deuda mala. ¿Qué son las deudas buenas? Voy al banco, le pido dinero para ampliar mi carreta de tacos, para ampliar mi panadería, para poner y no empezar un negocio, para comprar una casa. Pero deuda mala, compro un carro, es deuda mala. Compro una casa, deuda buena. O sea, depende qué es lo que quieras hacer. Ahora, ¿cuál es el límite? El límite tiene que ser una cantidad que no rebase, pues, como deuda, si lo miras como persona, que no rebase más allá de un 25% de tu ingreso. Es lo que pudieras tú estar autofinanciando, el límite máximo, de lo deseable sea que sea menos.
0: 25%.
1: Sí, 25%. Ahora, vámonos al Estado. ¿Cuál es la deuda? Traemos 5.200 millones de pesos. No, obviamente no estamos en el 25 y no se puede administrar exactamente como una persona, pero es una deuda que nos está costando 740 millones de pesos por año. En el presupuesto de egresos del 2026, ahí está, 740 millones de pesos es lo que nos va a costar la deuda que tenemos ahí. O sea, quiere decir que a los ciudadanos de ahorita, que vivimos 2026, 740 millones de pesos no se van a convertir en beneficio. Ya se convirtieron en beneficio, se supondría, en las generaciones pasadas o en los años anteriores, pero no ahorita. Ahora míralo para adelante. En unos 10 años más adelante, pues va a haber ciudadanos que se les va a limitar su consumo o sus beneficios porque ya no lo comimos nosotros ahorita. O sea, cada vez que te endeudas, te estás comiendo el futuro, pues. Cada vez que tú te endeudas, te estás comiendo el futuro, tus futuros ingresos. Aquí sucede algo parecido. Ahora ahí les va algo. La gobernadora, para atender esto que tú decías, Lionel, tiene ahorita a su mano 1.120 millones de pesos que no ha ejercido de los dos créditos autorizados en diciembre pasado. La gobernadora interina, ella puede echar mano ahorita, puede endeudar al Estado por 1.120 millones adicionales a los 5.200. Ya están autorizados. Se los autorizaron al gobernador Rocha en diciembre de 2025, le autorizaron 2.200. En enero le autorizaron 2.300. Y se rumuró que ahorita en septiembre querían otra vez endeudarlo, pero no es eso, eso es para reestructurar. Un crédito de reestructuración no ocupa autorización, pues. Entonces, en realidad el crédito de largo plazo fueron autorizados en diciembre y enero del 25. Diciembre del 25 y en enero del 25. O sea, durante el 25 se autorizaron esos créditos. Entonces, pues la gobernadora tiene ahí una
0: ¿De dónde echar mano
1: si quiere? Pero eso implicaría no
2: también para un corto plazo, o sea, son 1.000 millones para un mes y se le faltan.
1: El problema del crédito de largo plazo es que debe ir etiquetado a proyectos.
0: A ver, ahorita que lo mencionas, porque si el gobierno del Estado ha señalado que este financiamiento es de largo plazo y que está destinado para inversión pública productiva, y aquí se incluye lo que hemos mencionado, infraestructura carretera, educativa, agua potable, drenaje, vialidades, parques, incluso temas de seguridad en los 20 municipios. Pero si vamos a pagar, Lionel, durante años una obra construida con esta deuda, ¿qué características debería tener? Digo, ya estamos metidos, ya estamos encharcados,
1: sí,
0: ¿no?
1: Sí,
0: no
1: sí.
0: Hay vuelta atrás.
1: Ajá.
0: ¿Qué características deberíamos exigir como ciudadanos que debería tener esa obra para justificar que nuestros hijos todavía estén pagando por ella?
2: Pues los servicios, porque ahorita se te pone la pagona que viene ahí, los servicios, la pagona ahí. La basura, la recolección de la misma, el agua potable, muy importante. Ahorita vas a todas las colonias y hay unas fugas, porque hay colonias viejas que tienen fugas de ¿cómo se llama? De agua potable, tienen fugas de drenaje. Y no quieren hacer las obras escondidas que en un momento dado sí las hicieron en la presidencia municipal de algunos presidentes municipales, que hicieron esa reestructuración de la obra y abajo de obras del drenaje en el centro de la ciudad, porque estaba terriblemente colapsado, y ahorita hay muchas colonias colapsadas ahí, Y es un mundo de dinero que se tiene que hacer para reestructurar toda esa red. Pero no se quiere hacer esa red porque tienen que hacer obras que se vean, obras que supuestamente les van a beneficiar a los gobiernos y a generar políticamente para los que gobiernan un beneficio, ¿no?
1: ¿Sabes cuánto nos costaría más o menos?
0: A ver,
1: pesos
0: lápiz.
1: Más, pesos menos. Reconstruir todo el drenaje de las tres principales ciudades. Nada más, nomás un tema. Los drenajes de que ya están todos viejos, ¿no? Están todos rotos, hay muchas fugas, tú lo acabas de señalar, y sí es cierto. Como toda obra tiene una vida útil y se acaba, uh-huh. Pues nos costaría más o menos 15,000 millones de pesos. Esos 15,000 millones de pesos representa el 20% de un presupuesto anual del gobierno. ¿Está dispuesto el gobierno a invertir 20,000 millones? ¿Con qué va a cubrir policías? ¿Con qué va a cubrir las demás cosas? No puede. Entonces cuando tiene que echar mano de cierto crédito, pero tiene que hacerlo de una manera que realmente sea financiable. Porque repito, el crédito de largo plazo debe estar adjudicado a proyectos rentables, socialmente hablando. O sea, puede ser para construir puentes, carreteras, una obra que tenga retribución social y que eleve la productividad de la población. Por ejemplo, al hacer una carretera, uno puede decir, bueno, no, ¿la carretera para qué va a servir? Bueno, la gente se va a comunicar, las empresas, los clientes se van a comunicar más rápido y hace más eficiente, se hace más productiva la economía. Entonces, ese sería el objetivo, endeudarte para obras que le peguen a la productividad económica y social.
0: Y ya. Yo creo que esa debería ser la regla básica, Luis Armando, o sea, de deuda de largo plazo solamente para infraestructura de larga vida útil, pero nunca para el gasto corriente. Y es aquí donde entra el llamado de la oposición a la transparencia, porque realmente de repente no sabemos si los endeudamientos también resuelven temas de gasto corriente al interior de los gobiernos.
1: Sí, mira, y aquí va una crítica ahí junto con Pegado. ¿Quién autoriza la deuda de largo plazo, Solís? El Congreso.
2: El Congreso, claro.
1: Ahí te va la pregunta. Tenemos un Congreso pensante, crítico, que realmente le cuestione a un ejecutivo estatal que no le va a autorizar la deuda.
2: Como dice un amigo mío, no leen.
1: entonces,
2: no sí. Leen ni políticamente ni circunstancialmente, no leen al gobierno federal, no leen al interior, ellos más están pensando en
1: entonces ahí hay un problema.
2: ¿Cómo agarro ¿cómo le decían changos mecate? ¿Cómo agarro el mecate para el diputado local? Ya se va, quiere ser diputado
1: ahorita
2: federal.
1: Ahorita quita Pedro Lobo,
2: el más simplón de todos quiere ser diputado
1: federal.
2: Y ahorita
1: ya está renunciando para irse a buscar
2: pues sí, y el otro quiere ser presidente municipal. Y el otro presidente municipal de Navolato.
1: Changos mecateros.
0: Al final las deudas no las paga el gobernador y no las pagan los diputados que levantaron la mano. Realmente la paga el Estado. Y cuando comprometemos aquí participaciones futuras, Luis Armando, significa también que gobiernos que todavía no llegan al poder, pues ya encontrará una parte de los ingresos.
1: Van a llegar atados de manos, pues. O sea, si imagínate, el día de mañana llega una persona gobernador, oye, ya está comprometido el 8% de tus presidentes federales. Híjole, pues ya, están comprometidos anualmente 740 millones, tú no puedes disponer de ellos porque hay que pagarlos. Ya, tienes que pagarlos, no hay vuelta de hoja, pues. Entonces, pues ya vas amarrado. Entonces, aquí va la crítica, Solís. O sea, tenemos realmente un Congreso pensante que pueda cuestionar y decir, además, que hagan un análisis, como dices tú, Elisa, social, técnico, financiero. O sea, que contraten, incluso si no lo saben, que contraten asesores. No, el dinero que les dan lo destinan para apoyos a las colonias, para andarse paseando, para gasolina.
0: Digamos, acciones populistas.
1: Sí. Pues sí.
2: Pero aquí ya, ahorita a propósito, que ya cabe la frase, el que venga atrás que arree, ¿no? Y como decíamos nosotros cuando entrábamos al cine, el último trae los boletos.
1: El último paga.
2: Y tú te metías, y el último paga, pues sí. Es el problema. Como dijo un presidente municipal en un municipio, que le dijeron, oiga, no podemos hacer esta carretera porque nos vamos a endeudar. Sí, pues nosotros ya nos vamos, ni modo que enrollen la carretera y la quiten.
1: Y la quiten, o ya sea, está. No,
2: hay que se quede la deuda.
0: Digo, al final, a veces uno se cuestiona hasta qué punto es legítimo que una administración contrate una obligación que va a sobrevivir varios sexenios,
1: ¿no? Ahí es cuando uno debe preguntarse como ciudadano, debe existir en la ley, en la normatividad, debe ponerse un tope a la deuda. O sea, si tenemos un congreso que realmente nada más obedece órdenes, que no analiza, que no se asesora técnica y financieramente hablando para autorizar una deuda, ¿no sería a lo mejor prudente, es pregunta, ¿no?, ponerle un tope al endeudamiento? Decir, oye, el Estado no puede endeudarse más del 8%. Y punto. Y si ya llegaste al 8, se acabó. Ya ni el Congreso te puede autorizar. O sea, tenemos que cuidar el ingreso futuro, pues. El bienestar futuro de las personas. Yo quiero que mis hijos y mis nietos vivan bien en este Estado. O sea, entonces quiere decir que tendríamos la legislación. Los diputados que van a dar en campaña ahora que se venga deberían de proponer una modificación a la ley que le ponga un tope al endeudamiento público. Eso ayudaría, porque cuando un ejecutivo más adelante pida más deuda, señor, ya estamos en el tope, no se puede, ni el Congreso puede, porque viola la ley.
0: Ahora, es bien importante, para ir cerrando ya el bloque, el crédito de los 1.100 millones de pesos en agosto, porque no es lo mismo endeudarse para una carretera que obtener liquidez, y tengo entendido que estos 1.100 millones de pesos contratados en agosto fueron créditos a corto plazo para atender insuficiencias temporales de liquidez, que uh-huh. sí le tocaría incluso sí. a Graciela Domínguez claro. hacer este ejercicio. Tienen un plazo de 11 meses y es aquí donde el PAN está pidiendo que se transparente. ¿Por qué? Porque al final la pregunta sería si el dinero es para cumplir compromisos con proveedores. Yo creo que la ciudadanía sí tiene derecho, en aras de una transparencia, a conocer proveedor por proveedor, concepto por concepto y monto por monto.
2: Efectivamente, pero también es muy importante, porque ahorita decía Luis que el gobierno federal nos transfiere buen porcentaje, pero son programas sociales, ¿sí? los transfieren programas federales, o sea, ¿qué está pasando ahí? El gobierno federal y su presidenta dice que tiene el corazón en Sinaloa, pero amor con amor se paga, pues, o sea, es decir, ¿dónde está el auxilio del gobierno federal? O sea, ahí debería también entrar esa situación del gobierno federal, porque una cosa es que mande dinero para los programas sociales y otra cosa es buscar decirle al gobierno del Estado, yo te voy a ayudar. Cuando menos decirle, yo te puedo también prestar y prestar más blandamente. Me imagino que hay dinero ahí en el. Porque todo el dinero que aquí se recauda y que se va a, por impuestos allá al gobierno federal, pues allá lo que hacen es financiar el centro del país, financiar a todas las necesidades que tiene el Estado de México y el propio Distrito Federal. Y muchas veces acá en los estados, ahí nos dejaron ahí con una crisis económica que tenemos ahorita, porque matamos la gallina de los huevos de oro con una campaña en contra de un negocio que no era de nosotros, pero que generaba dinero.
1: Generaba bienestar.
2: Pues, sí, era el monstruo que nos daba de comer y ahora pues nos está pidiendo comida y ya no tenemos.
1: Pues ahí, fíjate, pues casi todo el dinero que llega, como tú lo señalas, viene etiquetado. Y si estamos en una emergencia, la federación debería tendernos un lazo y no solamente mandarnos soldados y mandarnos dinero. O sea, no basta con soldados, no basta con más milicia. Ocupamos que venga la milicia, pero que además vengan los programas con recursos extraordinarios para rescatarnos de la crisis en que estamos. O sea, no es culpa nuestra.
2: O que ya aquí no venga la milicia, lo hacemos con nuestros propios policías.
1: Pues
2: siempre bueno, lo hemos hecho.
1: Bueno, pues, pero tenemos el riesgo de volver a alimentar al monstruo.
2: No pasa nada.
1: Bueno, no pasa nada. Eso sería otra historia. Pero bueno, el detalle de la deuda es eso, pues, que es un, también tiene muchas aristas, pero la verdad es que sí, Sinaloa está muy endeudado. Estamos hablando de 5.200 millones de pesos. Los ejecutivos, la que está ahorita y los que llegue o la que llegue, pues debería de pensar ya no endeudar a Sinaloa. En todo caso, pues deudas de corto plazo que puede ir pagando con el mismo flujo de efectivo, pues bueno, esa es otra cosa, pues. Pero ya no seguir endeudando a Sinaloa, porque en realidad cada vez que lo endeudan están comprometiendo el futuro de los sinaloenses. Y bueno, pues eso tiene sus consecuencias, aunque uno no la va a ver, pero pues alguien lo va a sufrir en algún momento dado. Entonces yo creo que eso es lo que hay que pensar.
0: Y yo creo que en resumen aquí habría que analizar qué es lo que tendría mayor retorno social para Sinaloa. Yo creo que eso es lo fundamental, si es una carretera, si es la infraestructura hidráulica, si es tal vez el equipamiento en seguridad, hospitales, o simplemente no endeudarse, porque pues una deuda de 20 años pues puede ser pagada por personas que hoy son niños y que les va a tocar. Es injusto dejar una deuda tal vez a una siguiente generación. O puede ser perfectamente justo si también lo dejamos en infraestructura y espacios públicos que ellos van a seguir utilizando cuando terminen de pagarlos. De esta manera llegamos al final de esta mesa de análisis. Yo me reencuentro con ustedes a partir de la 1 de la tarde. Gracias, Leonel. Gracias, Luis Armando. Gracias a usted por permitirnos la confianza de entrar ante sus hogares y mantenerse informado en TM Noticias. Que tenga usted una excelente jornada.
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2: Iniciamos con algo de Thalía, se llama Por Amor. 8:06, buenos días Culiacán, Jonathan Manjarres contigo. ¿Cómo amanece ya a mitad de semana? 7 de octubre, es la 89.5, tu lugar de éxitos, buenos días.

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1: Algo de Thalía con Por Amor en esa mañana de miércoles, ya 7 de octubre del 2026. ¿Cómo amaneces tú ahí en tu automóvil, en casa, en tu oficina? Qué gusto que estés por acá esta mañana. Un gusto acompañarte y que me dejes ser tu compañía. Vaya a través de la 89.5 Romántica, tu lugar de éxitos. Esto es el Modo Play, el morning show que te levanta cada mañana y te acompaña en el inicio de tu día. 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Gracias por estar acá. ¿Cómo te amanece el día de hoy? Ya mitad de semana, ya estamos más para allá que para acá. Y de una vez te invito a que me dejes tu mensaje y me diga: Jonathan, te escucho de tal ciudad, de tal sector de la ciudad también, al 6678-589098. Más adelante les voy a contar por qué las personas ya no quieren tener hijos. Y se hizo una encuesta en México y hablaron de cuestiones de salud, economía y otras razones por las cuales los jóvenes o las nuevas generaciones no planean tener hijos o lo están considerando. Y hablando de chamacos, a ver ustedes qué opinan al respecto. Les voy a hablar de, según, qué es lo que debería de hacer un niño o adolescente según su edad para que sea responsable. Según tenga 6 años, según tengan 2 años, bueno, empezar de 2 a 3 años, de 4 a 5 años, de 6 a 7 años y de 8 a 10 años. No, niños, no como tú, que son renegados, Changi, ¿eh? Ellos sí van a hacer caso. A ver, a los papás que me escuchan, según ustedes, ¿cuál es el nivel de responsabilidad que debe tener tu hijo, tu hija o tuviste tú? A lo mejor a cierta edad ya tenías que lavar los platos, lavar el patio, lavar la cochera, ayudar a mamá, a papá con cierta actividad. Esto porque hoy en día los jóvenes pues están tan metidos en lo digital que pues no quieren hacer nada. ¿Qué opinas tú? Dime, Jonathan, pues la verdad yo pienso que un niño a partir de tal edad ya debería de contribuir con las actividades, por ejemplo, de la casa o darle cierta responsabilidad. Pero hoy te escucho al 6678-589098. Además, curiosamente te voy a hablar de las entidades que mayor escolaridad universitaria tienen. Sinaloa está entre los primeros, por cierto, ¿eh? Para irnos a quitarnos el sesgo ese que tenemos a nivel mundial, que todo mundo se dedica a algo. Ya lo estaré platicando. Antes, déjame tu mensaje, te lo y te escucho al 6678-589098. Que sea una gran mañana para ti, para mí, para todos. Y a ponernos en modo play, que ya es miércoles 7 de octubre. 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
15: Es algo de Yuridia, se llama Me Olvidarás. Nos ponemos a cantar hoy miércoles, 29 grados en la ciudad, en Modo Play.

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1: Algo de Yuridia sonando relajado en este miércoles. ¿Cómo les va? Gracias por estar acá. Déjame tu mensaje, te lo doy, te escucho en WhatsApp. Tú que vas en el tráfico, estás en casa, en oficina ya, al 6678-589098. ¿Cómo está el tráfico en esta mañana? Mándame tu reporte vial. Heidi, buenos días, Jonathan, en Modo Play. Hoy estamos de manteles largos, me ponen por acá. Como nombre, con mucho gusto, porque hay que felicitar a mi hija Carol, que está celebrando 21 añitos de vida. Te amo, hija, feliz cumpleaños. Felicita al amigo, claro que sí. Carol, te manda felicitar tu mamá Heidi. Que tengas un excelente cumpleaños, que todo Culiacán se entere en la 89.5 Romántica. Te saludamos por acá, Jonathan Manjarres, el Changi también, porque se enoja, ¿sí? Y para Carol, que hoy está de 21 años, que sea un gran año para ti, que se materialice, se cumpla todo lo que tengas en mente, al lado de tu familia y por supuesto de tu mami, Heidi Figueroa. Felicidades, Carol, en Modo Play. Ahí están los cumpleañeros del día de hoy, con gusto, Los vamos a agregar para el pastelazo. Marta, ¿cómo te amanece el día de hoy? Buenos días.
2: Buenos días, saludos a todos ahí en cabina, saludos a todos los radioescuchas, al Changi, bendiciones para todos, excelente miércoles.
1: Saludos, Marta, que sea una gran mañana, gracias por estar acá. Gaby, ¿cómo amaneces?
3: Hola, Jonathan Manjarres. What's up? Excelente y caluroso mañana para ti y para mí también. Con saludos para ti, para Danza Baby, Lorena Romo, Karen, Claudia, mi mamá, mis sobrinos, DJ Javi, el Changi y yo. Tráfico fluido, ciudades hermanas y patria.
1: Sí.
3: Me pongo un mofle, ya sabes.
1: Oigan, hay algunas colonias que no van a tener agua hoy. A ver, ¿quién tiene el reporte? Pásenme el dato. Tengo entendido que el sector norte, 6678-589098, sí teníamos agua nosotros, Changuía. En tu colonia va a haber corte del suministro de agua. ¿Quién tiene el dato para comunicarlo a la gente que no sabe y dice, voy a dejar a lavar todo aquí? 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Bueno, gracias. En breve te cuento qué se celebra. A ver, ¿a los cuántos años tus hijos comenzaron con responsabilidades en casa o nunca? Un estudio revela qué edad, a qué rango deberían de hacer tal o cual cosa en casa para formar adultos responsables. No, hombre, a ti nunca te formaron, muchacho. Te lo cuento en breve al 6678-589098. Recibo tu opinión en esta mañana, el taxi. Calentando motores para todos los Ubers, Didis, plataformas que nos escuchan. Que sientan este flow, el taxi versión Didi Uber. Y no sé qué otra plataforma exista ya, 8:30. En Modo Play, que es miércoles.

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12: Llega algo del símbolo, es miércoles y en modo play lo sabemos por acá para irte quitando el sueño. Se llama Levantando las Manos. 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Ya platicando contigo en YouTube. Suscríbete a Jonathan Manjarres. Buenos días.
13: Buenos días.

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1: 8:43 minutos de la mañana, el símbolo, ¿te acuerdas? La del 1, 2, 3, esos son los mismos que cantaban esta canción que acabas de escuchar. Ya estamos con la gente en YouTube a través del podcast, suscríbete a mi canal Jonathan Mancarrés platicando contigo y queda colgado todo el contenido que escuchas en radio, también en formato video en Jonathan Mancarrés, mi canal, dale suscribirte. También saludo a Francisco que anda por acá en TikTok. Para Charlie Santos también, en vivo desde Culiacán, acá andamos Charlie. Puedes seguirme en TikTok, estoy en vivo también por acá, arroba Jonah Manjarres, ahí me encuentras. ¿Qué celebramos el día de hoy o a quiénes celebramos? Bueno, celebramos a quienes lleven por nombre los nombres de Justina, San Augusto, a los Baco, a las Ositas. ¿Habrá alguien que se llame así, Changui Osita? ¿Tú crees? A las Nuestra Señora del Rosario, a todas las Rosarios con gusto, a las Augustos, a los Justinas, a las Justinas, a los Baco y a las Ositas, que ese sí me sorprendió, tengo que decirlo, el santoral, Día Mundial del Algodón, saludos para los algodoneros de Guasave, por cierto, les mandamos un fuerte abrazo. Es Jornada Mundial por el Trabajo Docente de Internacional de la Neuralgia Trigeminal, para los que conocen los términos médicos. Día Mundial de los Calvos, saludos, ahí voy para allá, ya, Changue, yo creo que me voy a unir al club de mi tío John Milton. ¿Por qué se celebra el Día Mundial de los Calvos? Digo, todos tenemos un calvo en nuestra vida. El 7 de octubre es el Día Mundial de los Calvos, una fecha para celebrar una opción estética que ha ido evolucionando con el paso de los años y que, pues, sobre todo, afecta a los hombres. Hoy en día ser calvo no es sinónimo de fealdad, qué gachos, Ni falta de salud, sino que en muchas partes del mundo puede incluso ser un emblema de masculinidad. Voy a ser muy masculino en los próximos años. La belleza es muy subjetiva y llevar la cabeza rapada, ya sea por estético o por falta de crecimiento del cabello, es una opción igual válida que otras. Pues hoy, si tú eres calvo o tú conoces un calvo, te mandamos la felicitación porque es 7 de octubre, Día Mundial de los Calvos. Les mando un fuerte abrazo a John Milton, duérmase. Saludos para Edson88 en TikTok, Charlie Santos también. Bueno, Claudia, andas por acá en el estudio. Todos tenemos un calvo en nuestra vida. Así que con mucho cariño, pues saludamos a todos los calvos del mundo.
2: Buenos días, así es. Yo creo que desde el año pasado yo recuerdo perfectamente y me salió un recuerdo de que yo vi esa efeméride y dije, qué curioso que esté. Y pues fíjate, ya estamos un año después otra vez festejando a los calvos, que yo creo que sí. Mucha gente a lo mejor tiene ese estigma o se burla o dice maestro limpio y muchas otras cosas, pero la verdad que sí se ven muy masculinos y hay que decirlo, por genética la mayoría de personas calvas tienen una mejor barba. Entonces, al menos ganan algo, Jonathan.
1: Usted no es calvo, es de frente prolongada. Así que, orgullosamente, si conoces algún tío calvo, bueno, pues felicítalo al 6678-589098. 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Tengo con mucho gusto cumpleañeros que me están pidiendo que felicite. Gracias, desde luego, ya felicitamos por acá a la hija de Heidi que está celebrando su cumpleaños. Con mucho cariño los saludamos, gracias a la gente que nos da la confianza de poder saludarlos. Pero también saludamos con mucho gusto a otra cumpleañera que tenemos para acá, porque vamos a felicitar con mucho gusto, dice, un cumpleaños de mi nieta, América Navarro Torres, que cumple 21 años, de parte de su abuelita mamá Norma. Pues que todo mundo se entere de parte de mamá Norma, tú, cumpleañera de hoy, América Navarro Torres, que te estamos celebrando y felicitando en todo Culiacán y el mundo a través de El Modo Play con Jonathan Manjarres desde la 89.5 FM. Oye, América, que tengas un gran cumpleaños y que todo lo que estés manifestando para tu nuevo año se cumpla de parte de tu querida abuelita mamá Norma. En Modo Play, gracias por compartirnos, obviamente, esto. Presente, dice por acá. Pues ya me mandaron por acá un presente, un calvo por acá, Feliz día, mi estimado David, es Día Mundial de los Calvos, claro que sí, con mucho orgullo. Ahora es sinónimo, mi estimado David, de masculinidad, o sea, no es cualquier cosa, Sandra López Plata, saludos, feliz miércoles, que sea un gran día a toda la gente de Costa Rica, gracias por acompañarme y estar presente a través del Morning Show en esta mañana. En breve, tengo el dato del día. A ver, ¿qué debería estar haciendo un niño de 2 a 4 años, de 4 a 6 años, de 6 a 8 años, de 8 a 10 años, de 10 a 12 años, para formarle la cultura de la responsabilidad en casa? Los leo en YouTube, en TikTok y al WhatsApp 6678-589098. Son las Flans con Bazar. Es 7 de octubre, déjame tu mensaje ya, 29 grados en la ciudad. Jonathan Manjarres contigo.

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De aquí para adelante muchos, como otro que yo conozco, y andan con ella, porque pura fiesta, y se vienen posadas, ni se diga después de Halloween. 8:58, 29 grados en la ciudad, platicando en YouTube y TikTok. Pásame la botella en esta mañana.

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7: Es algo de Patti Cantú, se llama Afortunadamente No Eres Tú. Saludos a toda la gente que me sigue en YouTube, TikTok y radio. Regresando, el dato del día. ¿A qué edad, según los niños, deben tener una actividad? ¿O qué actividad en casa? Se los cuento.
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1: Paty Cantú, afortunadamente no eres tú en esta mañana. Que sea un gran miércoles en Modo Play. Muchos mensajes, en breve los leo al WhatsApp, te lo y te escucho al 6678-589098. Pero antes, voy con el dato de esta mañana. Ya comentaba yo y pedía la opinión que a qué edad un niño debe tener una actividad y una responsabilidad en casa para formar adultos responsables. Se los cuento con mucho gusto. Ya algunos nos comentaban las opiniones. Ahorita les voy a decir de qué se trata y qué nos dijo cada persona. ¿A qué edad un niño debe de tener una responsabilidad en casa? Según su edad y según la actividad. Esto resulta lo siguiente. Estos quehaceres tiene que hacer un niño según su edad para que sea responsable. Hay muchos factores que los papás los sobreprotegemos y demás, pero tu hijo o hija pueden barrer, lavar trastes, ayudar en la cocina igual, pero tienen que tener una actividad. Por ejemplo, de 2 a 3 años, sin duda, guardar sus juguetes, poner su ropa sucia en el cesto y ayudarte a guardar el mandado, por lo menos, si tiene entre 2 y 3 años para que los hagas partícipes. De 4 a 5 años, tender su cama, aunque no quede perfecta, por obviamente las capacidades físicas, el alcance que pueda tener, lavar su plato al fregadero, regar las plantas y darle de comer al perro y al gato, entre 4 y 5 años. De 6 a 7 años, barrer, limpiar la mesa, guardar su ropa limpia y doblar cosas sencillas como calcetines y toallas. De 6 a 7 años. ¿Van bien, papás, abuelos que me escuchan? De 8 a 10 años, un niño puede lavar los trastes, trapear, sacar la basura y ordenar su cuarto sin que se lo recuerde. No, hombre, dile a mi hijo adolescente. De 11 a 12 años, preparar comidas sencillas contigo cerca. Poner una carga en la lavadora, limpiar el baño y de 13 en adelante ya puede hacer casi todo lo de la casa y cuidar a sus hermanos menores por ratos. ¡Ojo! No es algo que se dé la noche a la mañana. La primera vez, Aldo junto a él, felicítalo por el esfuerzo, no por cómo quedó, y poco a poco, si lo haces partícipe y lo motivas, puede ir usted construyendo una responsabilidad y un niño autosuficiente. Ojo, no es que lo explotes y lo haga de rigor, pero que tenga mínimamente por su espacio personal y su lugar de casa una responsabilidad para formar adultos responsables, es lo que sugiere el estudio. ¿Qué opinas, Clau?
2: Súper de acuerdo, siento que es algo que 100% viene de casa, porque a veces queremos culpar a que nuestros hijos o a los jóvenes que no hacen ciertas cosas, que a lo mejor en la escuela no les enseñaron, que la educación de la escuela, pero este tipo de cosas, Jonathan, el sentido de la responsabilidad, del ser una persona pues útil, honestamente se da desde el hogar y empieza por cosas tan básicas, tan sencillas como tender la cama, como doblar la ropa, como ayudar a hacer la comida, que creo que esto se ha estado lamentablemente perdiendo conforme pasan los años. Cada vez pues los niños siento que hacen menos cosas, tienen menos interés por cuestiones del hogar, sobre todo vemos una cuestión ahí de género también, que siento que si eres mujer, puede que te lo enseñen antes, puede que te lo enseñen más a ti, un poquito más cargado. Esperemos que con el paso de los tiempos, pues no sea así, porque creo que es algo que nos hace ser seres humanos útiles, porque los papás no son para toda la vida.
1: Pues ahí están las edades que sugiere el estudio que un niño debe de hacer tal o cual actividad, que sea participativo. Yo siempre he dicho, sin participación no hay compromiso en nada en la vida. Ya si usted pone a explotar al niño o la niña es otra cosa, ¿eh? ¿Qué opinan? Los leo en comentarios, el video en YouTube, mi canal Jonathan Manjarres, o al 6678-589098. ¿Qué opinan ustedes? Ya nos decía Chris Mebel que de los 7 hacía que su hijo también a los 8 lo enseñó a cocinar, no porque era una necesidad, sino porque el niño le gustaba hacerlo. Y bueno, a final de cuentas creo que eso habla de algo importante que debemos de cuidar. Saludos a toda la gente que me acompaña. Déjenos un mensaje, 6678-589098 en vivo a través del Morning Show de la ciudad. Dice, muchísimas gracias, Jonathan. Gracias, mamá Norma, que nos pedía por acá felicitación. Vanessa Beltrán me dice, buenos días, Jonathan, en Modo Play, escuchándote. ¿Me puedes anotar a mi amiga Fernanda Márquez para el pastelazo que cumplió 18 años el lunes 5 de octubre? Saludos, con mucho gusto, y que la siga pasando de lujo. Señora Francisca, ¿cómo le va? Gracias por estar acá con nosotros en esta mañana. Oye, en breve te cuento por qué son los principales tres puntos, las principales tres razones por las que los jóvenes no quieren tener hijos. Hay una encuesta en México que se hizo y ya se sabe al respecto. 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En modo play, Gloria Trevi, 5 minutos. Buenos días.
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13: Llegan los de vacilo, se llama Cara Luna, 30 grados ya en este jueves, no, miércoles 7 de octubre, ya me quiero ir para adelante, Changi, discúlpame, en Modo Play.

9:29 de la mañana, los de Vacilos con Cara Luna. Saludos a la gente que ya se une también en Facebook Live. Estoy en la cuenta de Jonathan Manjarres y Romántico 89.5. Buenos días, un cachito de lo que platicamos en modo play. Saludos para Isa, que antojó a todo mundo, que dice que hoy preparó tamales rojos y verdes con queso. No, hombre, qué bárbaro, ¿eh? Gracias, Cris. ¿Cómo te va? Linda mañana. Tap, tap a toda la gente que me acompaña. Gracias por estar acá. Hablando de tamales, también hay que hablar de ejercicio. 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Family Fitness Gym, más gym para todos, presente y pendiente por acá a través del Morning Show que te acompaña, a la gente que me ve en Facebook Live al mismo tiempo que nos escucha. Déjenos su comentario por acá en esta mañana. A ver, ¿cómo está esto? Resulta ser que las personas ya no quieren tener hijos. Por estas razones, los jóvenes no quieren más hijos. Se hizo una encuesta en el país y se llegó a la siguiente conclusión, donde se midieron diferentes puntos al respecto. La tasa de natalidad en el mundo, y sobre todo en México, sigue en descenso. De acuerdo con datos del INEGI, las tasas de natalidad cayeron por debajo de la tasa de reemplazo en todos los estados del país. ¿Por qué la gente ya no quiere tener hijos? Bueno, el Fondo de Población de las Naciones Unidas realizó una encuesta a adultos de 14 países representativos del 37% de la población mundial para entender estas razones. Y lo que más llama la atención es que hay diferentes ejes, obvio. En el punto más tangible es la economía. En la economía es por tener recursos limitados, es decir, ¿de dónde voy a sacar para mantener a los niños? Alojamiento, o sea, una falta de espacio y precio en donde vivir. No tener acceso a cuidadores porque van a tener que estar ocupados, y ha cambiado la dinámica en la

0: cuales las abuelas cuidaban a los niños, y el punto dentro de la economía, el desempleo inestable. Es decir, no es que las nuevas generaciones principalmente no les ilusione tener un hijo, es que no va a haber con qué mantener a esos niños que puedan llegar, y ahí radica ese problema, Clau.
1: Claro, y es un problema que la verdad es muy profundo, es muy serio como para no tomarlo en cuenta. Siento que la mayoría de personas, sobre todo jóvenes que todavía no tienen hijos, deberían pensarlo dos veces si pueden realmente sustentar la vida de otro ser vivo, uh-huh. Porque es una vida, Jonathan, no es cualquier cosa, no es como decir, simplemente lo voy a tener y ya a ver qué pasa, a ver cómo le hago. Yo creo que empieza todo por la economía y a partir de ahí se desarrollan los otros problemas que ahí menciona, que es el miedo al futuro, el saber si van a poder sustentarlo, a lo mejor que la pareja no quiera tener un hijo. Es muchas cosas que se engloban, que obviamente ves cuestiones de seguridad, ves cuestiones de, pues obviamente, violencia, que a lo mejor no quieres que un hijo viva, y yo siento que ahí tomas en cuenta pues todas estas variables que empiezan lógicamente por la economía.
0: La principal razón es, no es que no quieran tener hijos de nuevas generaciones, es que no hay con qué mantener a esos hijos o ven un futuro inestable. ¿Qué opinan ustedes? 9:33, paren todo. 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Todos los videos van a participar porque son unos boletos muy codiciados. Buenos días, alegría ya en modo play para felicitar a la cumpleañera de hoy, María del Rosario Piña Ibarra Charito, de parte de su comadrita Nelly Ávila Russell. Con gusto. Que tenga un excelente día y hoy estamos de fiesta en modo play. Río Roma, al fin te encontré.
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4: Llegan los hombres que se llama Suéltate el Pelo en esta mañana de miércoles. 31 grados en la ciudad de España para el mundo. Jonathan Manjarres contigo es en Modo Play, el morning show que te levanta. ¿Quieres boletos para Tomateros? Aquí te los estamos regalando.
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2: .47 energía con los de hombres que suéltate el pelo. Chang y nos pusimos en modo play gracias a Moisés Trick. Saludos a toda la gente que está por acá, Marco Lizárraga también, gracias en TikTok. Un abrazo a todos los que nos hacen el honor de acompañarlos cada mañana en radio, en YouTube, en Facebook y también por acá en TikTok. Está ardiendo el WhatsApp, Clau. Todo mundo quiere ir a los tomateros de Culiacán.
3: Y la verdad que aquí no solamente tenemos el giveaway que está en nuestro Instagram, en nuestro Facebook, sino que en el Morning obviamente te regalamos. Y pues es muy fácil, manda tu video, manda esta nota que obviamente es para que también vea la gente que es real, que si estamos poniendo a gente que está participando y pues obviamente que escuchen y que vean y eventualmente van a ver todas las personas que participaron, no solamente en redes sociales sino también en una lista que tenemos ampliamente. Los invitamos a seguir participando.
2: Aquí están algunos de los videos que están llegando, escucho y veo.
4: Romántico 89.5 y Jonathan Mangarrés me llevan a la inauguración de los tomateros. Buenos días, mi nombre es Ana Luisa Osuna.
2: Ana Saludos, Luisa, Jonathan. Gracias, en modo play ya te registro con mucho gusto. Ana Luisa, que tengas una excelente mañana. ¿Qué más nos mandan por acá?
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2: David, me manda su video escuchándonos en esta mañana. Casi lo hacemos chocar ahí. Tránsitos, perdonen que andan en el celular, ahí la gente viene escuchando el Morning Show. Si ganan, que les dé un boleto y no lo multen, por favor. Jonathan Manjarres en modo play, me lleva a tomateros. Wendy, manda video y escuchándolo, 89.5, gracias por estar con nosotros. Qué honor a toda la gente que nos permite entrar en su automóvil, en casa, en cualquier espacio. Rocío, ¿cómo te va, linda mañana?
6: Hola, buenos días.
7: Mira, Russell, con gusto.
6: En modo play.
7: Que tenga un excelente día. Y hoy estamos de fiesta en modo play.
6: Me llevan a
7: Río Roma, al fin te encontré.
6: La inauguración de los tomateros. Saludos, Jonathan. Bonito día para todos. Rocío.
2: Bye. Rocío, gracias. Siempre en ese radio espectacular que tienes por acá en modo play.
8: 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Con Jonathan Manjarrés y el 89.5 me lleva a la inauguración de los tomateros de Culiacán. Saludos, buenos días.
2: Saludos, mi estimado Mario. Alcanzo a ver qué es su nombre por acá. Después de enviar el video, díganos cómo se llaman, porque si se lo ganan, imagínense a quién se lo vamos a dar, ¿eh? ¿A los innombrables
9: el
2: o qué?
9: 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José Ochoa.
2: Mi estimado, vámonos, que ya el 15 de octubre hay béisbol en la ciudad. ¿Qué más me mandan acá, eh?
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2: Saludos, gracias. Qué honor que nos permitan acompañarlos por acá en casa. Toda la gente, aquí andamos. Bueno, todos ya están registrados. Registrados. Saludos para Betty Maya también, que me mandaba video. Ya me di cuenta que me escuchas a escondida, Betty Maya, ahí, ¿eh? Betty Maya es la gerenta, ya. Denle la dirección, por favor. Voy y vuelvo en la parte final en esta mañana. Gracias por estar acá. Todo mundo en modo play. Es el Morning Show de la ciudad.
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2: Llega algo de Miranda, se llama Tu Misterioso Alguien. Buenos días, saludos desde Pachuca, Hidalgo. Hola, Luna Azul, linda mañana en Modo Play.
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0: 9:59 de la mañana en modo play. Gracias a toda la gente que envió sus mensajes para participar para lo de tomateros. Ya los vamos a registrar. Saludos a toda la gente. Muchos mensajes que están llegando. Algunos ni hemos llegado a ellos.
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0: Mi estimado Michael, ya participando, Master, gracias. Verónica, gracias. En modo play, linda mañana.
2: 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Es su inauguración contra Mazatlán.
0: Vámonos a Taquerías del Paraje. Vero, gracias. Linda mañana. A ver si alcanzamos. Sí, ya lo registramos por acá. Gracias por los mensajes a toda la gente que nos envía y a todas las chicas que me acompañan por acá. La gente de California, la gente de Sonora, de Pachuca, de CDMX. Mucha gente que anda por acá acompañándonos y estén pendientes porque están registrados. A nombre de todo el equipo de producción, tu amigo Jonathan Manjarres en la producción y desde luego también pues transmisión de este espacio, Clau, pendientes porque los boletos de Tomateros ya registramos a todos los que enviaron su video.
3: Y la verdad que sí, está en llamas el WhatsApp, el Facebook, todas las redes sociales, hasta YouTube. Entonces los invitamos a que sigan participando porque muy pronto vamos a sacar los ganadores.
0: Desde San Pedro, Coahuila, Isa anda por acá, Sara Uribe desde Aguascalientes. Te espero en mi canal de YouTube, Jonathan Manjarres. Ahí queda todo el programa con todo el contenido. Y también estoy en TikTok como arroba Jonah Manjarres. Gracias, Alfonso Medina. Jonathan, ¿todavía puedo participar? Sí, envíame el video. Mañana en punto de las 8 estoy de vuelta para ti. No sé qué sea lo que vayas a hacer, lo que le reza esta mañana, pero por favor, Changi, tú lo sabes, que le pongan actitud. En modo play.
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pero muy buenos días, románticos. ¿Cómo amanecimos? ¿Cómo estamos? ¿Cómo despertamos? Soy tu amiga Pamela González, ya en el 89.5 Romántica. Tu lugar de éxitos. ¿Dónde están? Dice Alessandra Rosaldo con Sentidos Opuestos, sonando aquí en el 89. Con esto te doy la bienvenida y te invito a que te quedes conmigo hasta la 1 de la tarde. Así es, hasta la 1 voy a tener éxitos de los 80, 90 y 2000 en una sola estación. Recomendaciones, sorpresas, regalos. Recuerda que ya le puedes decir a tu Alexa, ¡Alexa! ¡Ey! Ponme el 89.5 Romántica, tu lugar de éxitos, y automáticamente ya vas a estar en sintonía con nosotros 24/7. También nos puedes sintonizar a través de la página de internet tmmedios.com. A través de esa sintonía puedes estar desde Italia, Timbuktu, Japón, Florida, lo que tú quieras, y vas a poder sintonizar el 89.5. Así que conéctate con nosotros. Recuerda que también tenemos nuestras redes sociales disponibles para ti, nuestro canal de YouTube, y también tenemos nuestro WhatsApp, que es el 6678-589098. Buenos días, romántico. Espero que en este miércoles, mitad de semana, ombligo de semana, todo te salga muy, pero muy bien. Vamos a arrancar con buena música. Quédate conmigo. Ese es el 89.5 Romántica, tu lugar de éxitos.

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escuchar Penélope aquí en el 89.5 Romántica, tu lugar de éxitos. Buenos días, ¿cómo amaneciste el día de hoy, romántico? ¿Qué desayunaste? ¿No desayunaste? ¿Vas rumbo al brunch? ¿Vas por tu segundo cafecito? ¿Tú eres que los que desde las 5 de la mañana ya están despiertos, ya hicieron el desayuno, ya hicieron ejercicio, ya dejaron los niños a la escuela? Cuéntamelo todo a través del WhatsApp al 6678589098. 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Ese es el plan que podemos tener todos los días. No importa, podemos ir al cine, disfrutar, pero el plan que quiero recordarte es la cita que tenemos tú y yo este próximo 14 de noviembre en el Teatro Pablo de Villavicencio con el Lago de los Cisnes, porque estará el Royal Ukrainian Ballet disfrutando de esta historia tan icónica, tan histórica, con una única función a las 6 de la tarde. 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Perdón. ¿Qué rolita viene a continuación? It's a Hanet. Porque vamos a recordar a la grandiosa Bonnie Taylor, que en paz descanse, que fue una noticia que nos llegó este año 2026, justamente su pérdida, que ya no esté con nosotros, pero su música nos sigue recordando los buenos momentos. Así que la cantamos tú y yo juntos aquí en el 89.5 Romántica, tu lugar de éxitos.

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3: Minutos, estamos de vuelta en el 89.5 Romántica, tu lugar de éxitos. ¿Cómo estás en este miércoles? Vamos a felicitar a los cumpleañeros en este 7 de octubre. Si tú estás celebrando un añito más de vida, estás celebrando el amor, estás celebrando tu aniversario de casados, o a lo mejor tu aniversario que entraste a la empresa donde trabajas, bueno, muchas pero muchas felicidades. Alguna buena noticia que puedas recibir el día de hoy que sea motivo de celebración, nos unimos contigo recordándote que puedes tener el combo perfecto de tu comida favorita, tu postre favorito, tus personas favoritas y el playlist de Romántica, y será absolutamente un buen día para ti. Recuerda que también tiene que ver mucho la excelente actitud que puedas tener. Así que gracias a toda la gente que se contacta también a través de nuestro WhatsApp al 6678-589098. Dile a tu Alexa, Alexa, ponme el 89.5 Romántica para que estés en sintonía todo el día. Sale, vale. Por mientras, producción, que viene a continuación de buena música, que es lo que vamos a escuchar más adelante. ¿Cómo? Corazones de Alex Sinte, sigues en caída libre. Oigan, ¿y qué pasó con Alex Sinte? Ya se fue de México, se fue a Estados Unidos, dijo que aquí le habían destruido la carrera, pero yo pienso que fue todo lo contrario. Aumentaron hasta un 60% más las reproducciones en las diferentes plataformas musicales, va la redundancia, de su discografía, de su música, y últimamente tanto en redes sociales, en TikTok y demás, escuchamos mucha música de Alex Sinte, así que aquí lo recordamos con ese toque tan genio que lo caracteriza aquí en el 89.5 Romántica, tu lugar de éxitos.

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Estamos de vuelta, ya a las 11:44. Este es el 89.5 Romántica, tu lugar de éxitos. ¿Y qué creen? Tengo una felicitación muy especial, ya que vamos a felicitar a Rosario Cebrero Zamora. Hoy, 7 de octubre, está cumpliendo años la hermana de Olguita. Así que deseamos que se la pase muy, pero muy feliz de parte de todos sus hermanos y familia acá en Culiacán, Sinaloa, pero especialmente de su hermana, por supuesto, Olguita Cebreros, para que disfrute su día. Hermana, te queremos mucho de parte de Olga, te mandamos este mensaje y muchas gracias por formar parte de una manera tan importante en la vida de Olguita y de toda la familia Cebreros. Que te la pases sensacional, te mandamos un abrazote. ¡Yay! 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Llega a continuación la voz de Julieta Venegas. ¿A dónde va el viento? Sonando aquí en el 89.5 Romántica, tu lugar de éxitos.

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1: Ya las 12 con 18 minutos. Bienvenidos a la tercera hora de música de los 80s, de los 90s y de los 2000. Aquí en el 89.5 Romántica, tu lugar de éxitos. Acabas de escuchar Suavemente. Bésame. Espero que hayas bailado junto conmigo. ¡Ey! Recuérdale a tu Alexa que también ya puede estar en sintonía con el 89.5. Dile, Alexa, reproduce el 89.5 Romántica para que nos puedas escuchar en tu casa. Si la tienes a lo mejor en tu oficina, si la tienes en el almacén, donde sea que te encuentres, en el estacionamiento, en la gasolinería, donde sea, en tu coche, a lo mejor en tu radio perrón, ahí le pones el 89.5 o a través de tmmedios.com, que es nuestra página de internet. En cualquier parte del mundo nos puedes estar sintonizando. Estamos a 34 grados centígrados, pero dicen, estaba escuchando a mis compañeritas y amigas que este fin de semana estemos alertas, ¿verdad? Porque, bueno, se está desarrollando una depresión tropical que se llama 20. Ay, en inglés ahora, muy 20, ¿eh? Y fíjense que este fin de semana yo tengo nada más y nada menos que fiestecitas. Entonces hay que estar muy, muy atentos de lo que digan los medios de comunicación y sobre todo ser precavidos. Oye, ¿qué te parece si nos vamos con esta canción inmortalizada por el español Miguel Ríos en 1980? Esto se llama Santa Lucía, sonando aquí en el 89.5 Romántica, tu lugar de éxitos.

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7:33, estamos a 34 grados centígrados de Culiacán, Sinaloa, para el mundo. Vamos a mandarle saludos a Ezequiel, gracias Ezequiel, a nuestro amigo Freddy, que nos dice, buen día Pamela, manda un saludo a mi mujer Chayito, que anda en Rialto, California, de paseo, de parte de Freddy. Oye Freddy, sabes que hoy traigo todavía antojo de panecito, y ahorita que llegó tu mensaje te iba a decir, ¿cuándo se nos va a hacer poder probar los panecitos ricos que hace la señora Chayito? Pero anda de vacaciones en los United States. ¡Yu! Saludos, señora Chayito, espero algún día poder probar de su delicioso pan, y qué bueno que anda disfrutando por allá, que anda de compras, espero que la lleven de compras, que la lleven a pasear, que la lleven a disfrutar. Oye, soy tu amiga Pamela González, y para mí es un honor que puedas seguirnos en todas las redes sociales. ¿Qué te parece si nos mandas, por ejemplo, un mensajito a nuestro WhatsApp al 6678-5890?

48, o bien que también te puedas contactar a través de nuestro canal de YouTube, suscribirte, darle like y compartir. A continuación, llega tremenda rola que nació en el año de 1987. Era un ejercicio casual de guitarra y se convirtió en el primer sencillo de la banda y el único en alcanzar el número uno en el Billboard Hot de 100 en Estados Unidos y que ha prevalecido a lo largo de los años, de las generaciones y de las temporadas. Estoy hablando de Guns N' Roses, Sweet Child O' Mine. La escuchamos aquí en el 89.5 Romántica, tu lugar de éxitos.

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1: Son las 12:49, el grandísimo, el espléndido Cristian Castro, tan querido también, no solamente por México, sino por toda Latinoamérica. En Argentina también es muy querido Cristian Castro. Lloviendo Estrella es una de mis canciones favoritas, Azul, de las movidonas, pero cuando ya son las canciones así, no hace falta así melodías como más tranquilas, híjole, no hay voz como la de Cristian Castro, qué bárbaro. Y es más, me voy a despedir con una canción completamente diferente para que veas la versatilidad que tenemos en la música. Viene Amnesia, que también se convirtió en una canción muy popular en toda Hispanoamérica, destacando principalmente porque tiene dos versiones fascinantes, y en la que te voy a poner yo es la de la banda ska mexicana Inspector. ¡Ha pasado tanto tiempo! La vamos a cantar juntos, pero te recuerdo que puedes estar en sintonía con nosotros 24/7 a través de tu Alexa. Síguenos en redes sociales y que mañana tú y yo tenemos una cita a partir de las 10 de la mañana. Recuerda que te voy a dejar con buenas noticias. Llega la hermosa de Elisa con más información para ti, así que no te desconectes. Vámonos con más. Este es el 89.5 Romántica, Inspector, sonando aquí en tu lugar de éxitos.
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0: Muy buenas tardes, qué gusto encontrarnos nuevamente en esta segunda emisión de Teme Noticias. Y bueno, ya estamos a mitad de la semana, así que sí, el miércoles nos agarra siempre corriendo y resolviendo pendientes o contando los días para que llegue el fin de semana. Y aquí hacemos una pausa y nos ponemos al día juntos. ¿Qué le parece? Lo invito para que durante la próxima hora nos acompañe a hacer el recuento de lo que ha marcado la jornada, lo que está ocurriendo en Sinaloa y sobre todo las noticias que usted necesita conocer para cerrar muy bien informado este día. Yo soy Elisa Pérez Garmendi y le agradezco el favor de su compañía por encender la radio y por permitirnos entrar como cada tarde a su casa, a su oficina, a su negocio, o acompañarlo de camino a la escuela por sus hijos o a comer. Esto es Teme Noticias, segunda emisión. Póngase cómodo porque ya comenzamos. Y comenzamos con una nota bastante impactante porque hay imágenes que obligan a preguntarnos hasta dónde puede llegar la violencia cuando invade aquello que debería ser absolutamente cotidiano. Esta mañana, personas que simplemente se habían subido a un camión para ir a su trabajo o a la escuela o a continuar su día, bueno, pues terminaron en medio de una ráfaga de disparos. Una ruta urbana de la Toledo 1 con pasajeros a bordo recibió al menos 10 impactos de bala en una zona de Culiacán mientras transitaba, y aquí el chofer fue el que resultó herido. Hasta el momento no se reportan afortunadamente ninguno de los ocupantes heridos, y quizá lo más inquietante no era solamente los agujeros que pudimos apreciar ahí en la unidad dentro de la carrocería, sino pensar en quienes estaban sentados detrás de ella.
1: Un camión urbano de la ruta Toledo número 1 fue atacado a balazos durante la mañana de este miércoles 7 de octubre cuando circulaba por un sector de la ciudad de Culiacán. El ataque ocurrió minutos después de las 8 horas en el cruce del bulevar Rolando Arjona y el bulevar Pedro Infante, donde sujetos armados que presuntamente viajaban a bordo de una motocicleta dispararon directamente contra la unidad de transporte público que llevaba pasajeros. El camión presentó al menos 10 impactos de arma de fuego, principalmente en el costado derecho a la altura de la puerta de pasajeros. En el sitio también quedaron casquillos percutidos. Durante la agresión, una persona resultó herida. De manera preliminar se informó que se trata del chofer, identificado como Hugo, de quien no se proporcionó la edad. Tras resultar lesionado, Hugo fue auxiliado por ayudantes del transporte urbano, conocidos como garbanzos, quienes lo trasladaron inicialmente a las instalaciones de la Cruz Roja por el bulevar Gabriel Leyva Solano. El camión quedó estacionado en el exterior de las instalaciones, donde elementos de seguridad procedieron a acordonar la unidad para resguardar posibles evidencias relacionadas con el ataque. Posteriormente, el hombre herido fue trasladado a un hospital para recibir atención médica especializada. En tanto, personal de la Fiscalía General del Estado acudió para iniciar los peritajes correspondientes y recabar indicios que permitan integrar la carpeta de investigación y esclarecer cómo ocurrió la agresión. Para TM Noticias, Miguel Campaña.
0: Y es que yo me imagino usted como padre de familia que se ve en la necesidad de mandar a sus hijos a la escuela en el transporte urbano, usted que no tiene un coche y se tiene que subir todos los días a un camión, pues de repente encontrarse en medio de esta situación, 10 impactos de bala sobre un camión urbano en plena mañana, la pregunta resulta indispensable, ¿por qué lo atacaron? Y bueno, hoy el Sindicato de Trabajadores del Transporte pide no adelantarse ante supuestos móviles en los cuales, pues ya ve, de repente los camioneros tienen sus tiempos en la ruta y se meten salvajemente entre las rutas de la vialidad, rebasan algunos carros, seguramente incomodó a alguien. Bueno, sería estar especulando. Lo cierto es que ellos señalan que no hay que adelantarse a las conclusiones y esclarecer sobre todo si el chofer de la ruta Toledo era realmente el objetivo, si detrás de la agresión pudo haber existido incluso algún conflicto relacionado con la operación cotidiana que le comento del transporte. Y en medio aparecen nuevamente señalamientos sobre presiones, tiempo de recorrido y los llamados truenos, porque lo ocurrido esta mañana no solo enciende las alarmas por la violencia, también abre la puerta para revisar qué está pasando detrás del volante en el transporte urbano de Culiacán.
2: El Sindicato de Trabajadores del Transporte Urbano pidió investigar las circunstancias en las que fue atacado un camión de ruta Toledo, luego de que la unidad fuera agredida durante la mañana del miércoles en la avenida Arjona y Pedro Infante. Flavio Rolando Ibarra Hernández, secretario general del organismo sindical, señaló que el hecho ocurrió en un horario diurno y en una zona con circulación vehicular, por lo que consideró necesario determinar si la operación fue con objetivo de agresión o si el incidente se originó a partir de algún conflicto con otro conductor. El dirigente sindical explicó que los operadores enfrentan diferentes situaciones durante sus recorridos, entre ellas problemas derivados de la forma en que se presta el servicio y de la presión que existe en algunas rutas para cumplir un determinado tiempo. Ibarra Hernández también abordó el tema de los llamados truenos, sobre los cuales aseguró que los conductores sostienen que todavía se realizan cobros, mientras que desde otros sectores se afirma que esa práctica dejó de existir.
3: De esa ruta ya sabes cómo es la más conflictiva, la que anda más apresurada, siempre andan deprisa. ¿Por qué? Por los truenos, pues. Nosotros decimos que se cobran los truenos, pero otras personas dicen que no, que ya no hay. Los permisionarios echan mentiras, yo creo, a la autoridad. Y la autoridad, pues, dice lo que le dicen ellos, ¿no? No lo que dice el chofer. Entonces, ahí está la situación.
2: Según el secretario general, las diferencias en torno a estos cobros pueden generar condiciones de presión y en determinados casos conflictos con otros automovilistas cuando los conductores realizan maniobras apresuradas durante sus recorridos. El representante sindical también cuestionó las medidas de vigilancia implementadas para el transporte público y señaló que las autoridades deben revisar las estrategias de seguridad para los trabajadores del sector. Finalmente pidió que se esclarezca el origen de la agresión y se determine la responsabilidad correspondiente antes de establecer alguna relación entre el ataque, así como los conflictos que enfrentan los operadores durante sus rutas. Para TM Noticias, América Espinosa.
0: Y 9 meses pueden parecer mucho tiempo, salvo para una madre que sigue esperando cómo murió su hija. Imagínese usted, desde el pasado mes de enero va a ser ya prácticamente pues un año que le faltan, 4 meses. Lorenia Salas carga no solamente con la ausencia de su hija Paulina, sino con preguntas que asegura que siguen sin respuesta. No acusa a nadie, no quiere adelantarse a la investigación, pero pide algo mucho más elemental, y es saber la verdad. La carpeta continúa abierta y todavía hay diligencias pendientes, porque para una familia, mientras exista una pregunta sin resolver, el duelo también queda suspendido. Tú tienes esta triste historia, Matilde Montiel.
4: En esta segunda emisión, y bueno, así como lo comentas, un tema bastante fuerte, que es que después de 9 meses de la muerte de Paulina, su madre Lorena Salas continúa exigiendo que se esclarezcan las circunstancias en las que murió su hija y cuestiona los avances de la investigación. La joven fue localizada sin vida el pasado 14 de enero y, de acuerdo con su madre, existen inconsistencias entre las circunstancias en las que fue encontrada y lo establecido posteriormente en el certificado de su defunción. Lorena Salas aclara que no está acusando directamente a ninguna persona, pero pide que se realicen las investigaciones necesarias para determinar qué ocurrió y si se trató de una decisión propia o si hubo alguna intervención de otra persona. Escuchemos.
5: Principalmente porque no estoy acusando a nadie. Lo que sí tengo claro es que no se han hecho las investigaciones correspondientes. Es una burla que un ministerio público a estas alturas, 9 meses después, donde no me ha permitido llorar a mi hija siquiera, porque estoy parada en fiscalía.
4: También señala que desde su perspectiva todavía faltan diligencias importantes dentro de la investigación, entre ellas recabar testimonios de personas relacionadas con el hallazgo y revisar algunos elementos que fueron encontrados en el lugar. Escuchemos.
6: Datos de prueba, de los cuales pues están incompletos, no hemos tenido respuesta aún todavía en su totalidad, a reserva de algunos cuantos todavía, pero ahí existen datos duros todavía para poder tomar la línea de investigación correspondiente, como ciertamente lo dice la señora Lorenia. Estamos presentes de un suicidio, de una inducción al suicidio, de un homicidio o un feminicidio, dependiendo de las circunstancias, pero necesitamos del mismo manantial de datos de pruebas encontrados o de los indicios encontrados en el lugar de los hechos, pues falta la investigación para tomar el sesgo que corresponda.
4: El asesor jurídico de la familia explicó que la carpeta de investigación continúa abierta y que todavía existen actos de investigación y elementos pendientes por integrar. Señaló que por ahora no se puede establecer de manera definitiva qué ocurrió con Paulina, ya que continúan abiertas distintas líneas de investigación. La madre insiste en que lo que busca es conocer la verdad sobre la muerte de su hija y que si la investigación determina alguna responsabilidad, se actúe conforme a la ley. Hasta aquí la información, Elisa.
0: Gracias, Matilde. Y bueno, después de una jornada tan intensa y cargada de información, ¿qué le parece si hacemos una pausa para mirar al cielo? Porque el clima también marca nuestros planes para lo que resta de esta mitad de semana. Seguiremos con calor. Bueno, yo he sentido muy húmedo este día, a pesar de que el termómetro marca los 36 grados. Ya sabemos que siempre alcanzamos o superamos incluso a la intemperie una sensación térmica de 40 grados. ¿Hay posibilidad de lluvia? Sí. Hay noticias importantes, pero hacia el fin de semana, ¿qué condiciones por lo pronto nos esperan para esta tarde y durante la noche? Pues vamos con el panorama del tiempo para Culiacán y Sinaloa con nuestra compañera Cielo Neris.
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8: Es momento de compartirles el pronóstico del tiempo para esta tarde. Iniciamos en la capital del estado, donde prevalece un ambiente parcialmente soleado. La temperatura se mantiene alrededor de los 37 grados con una humedad del 56%. Para esta noche se espera un descenso de la temperatura con una mínima de 27 grados. Continuamos en el norte del estado, en Los Mochis, donde prevalece un ambiente parcialmente soleado. La temperatura se mantiene en 38 grados con una humedad del 52%, con una probabilidad de lluvias del 55%. Para esta noche se espera una temperatura de 29 grados. Y por último, en el puerto de Mazatlán prevalece un ambiente parcialmente nublado. La temperatura se mantiene en 33 grados con una humedad del 71%, con una probabilidad de lluvias del 55%. Durante la noche se espera una temperatura de 29 grados. Hasta aquí el pronóstico del clima.
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0: Y a propósito del pronóstico del clima, hay que poner mucha atención porque nuevamente estamos volteando a observar el Pacífico mexicano. Hay un sistema que comienza a organizarse frente a las costas mexicanas y aunque todavía existe incertidumbre sobre su trayectoria, al parecer Sinaloa aparece dentro de la ruta proyectada para su impacto. Se trata de la depresión tropical número 20, que podría convertirse ya en tormenta tropical y ser denominada como Simón en las próximas horas, además de que se prevé pueda alcanzar la fuerza de un huracán hacia el viernes. El llamado por ahora es a no generar alarma, pero sí mantenerse muy atento a los pronósticos del clima y protección civil, porque el fenómeno evoluciona rápidamente y Sinaloa, por lo pronto, ya comienza a prepararse. Tú tienes los detalles por parte del área de Protección Civil. Cuéntanos, Miguel Campaña.
9: Hola, ¿qué tal, Elisa? Muy buenas tardes. Un gusto saludarte y un gusto también saludar a toda la audiencia de TM Noticias. Como bien lo comentas, la formación de la depresión tropical 20E, que actualmente se localiza aproximadamente 455 kilómetros de Lázaro Cárdenas, Michoacán, mantiene una trayectoria prevista hacia Sinaloa, informó el Instituto Estatal de Protección Civil. De acuerdo con los modelos de pronóstico y la información del Servicio Meteorológico Nacional, el sistema podría intensificarse a tormenta tropical durante la tarde de este miércoles, en cuyo caso recibiría el nombre de Simón. Las proyecciones señalan además que para el viernes el fenómeno podría alcanzar la categoría de huracán. Sin embargo, Protección Civil advirtió que el sistema mantiene un amplio cono de incertidumbre, por lo que su trayectoria podría presentar modificaciones durante las próximas horas. Ante este escenario, autoridades estatales comenzaron con las acciones preventivas. Protección Civil informó que sostuvo una reunión con la gobernadora Graciela Domínguez Nava, quien instruyó convocar al Consejo Estatal de Protección Civil, además de promover que los municipios sesionen sus respectivos consejos con participación de los tres órdenes de gobierno. El organismo señaló que en esta etapa se trabaja en planeación, organización y comunicación con especial atención en las zonas vulnerables de la entidad, tanto en la costa como en comunidades de la sierra. Protección Civil también pidió a la población mantenerse informado a través de sus canales oficiales y consultar la ubicación de los refugios temporales de primera respuesta disponibles en los municipios. Asimismo, se dará seguimiento a la semaforización preventiva que contempla los colores azul, verde, amarillo, naranja y rojo, cada uno asociado con diferentes protocolos y medidas de seguridad. Las autoridades indicaron que mantendrán actualizada la información meteorológica y las determinaciones que tome el Consejo Estatal de Protección Civil conforme evolucione el sistema. Hasta aquí la información.
0: Gracias, Miguel. Y antes de irnos una pausa comercial, tenemos un recordatorio, una denuncia ciudadana reiterada por parte de Jorge Arturo Ayala, quien nos comenta que se ha solicitado de manera permanente el apoyo para reportar una lámpara en la calle que desde inicio de las lluvias ya no enciende. Y esta está ubicada en la calle Oriente 10A, frente al número 2519, entre Norte 1 y Norte 2, en el fraccionamiento Brisas de Humaya. Ya habíamos dado a conocer este reporte. Atención, autoridades del ayuntamiento. Sabemos que están en una sobrecarga de trabajo, porque son muchos los sectores que a raíz de las lluvias y los fuertes vientos han reportado fallas en las luminarias a lo largo de los distintos sectores y colonias de Culiacán. Pero bueno, hay que responderle al señor Arturo Ayala y ojalá que se pueda priorizar dentro de las atenciones. Hay jornadas ya por parte del ayuntamiento, nos vamos a acercar de nueva cuenta para que se atienda ahí la reparación de una luminaria en el fraccionamiento Brisas de Humaya. Como siempre, gracias por su confianza, Jorge Arturo, y esperamos se le pueda atender de la manera más oportuna posible. No se nos desespere, hay que sí hay fila, pero bueno, ahí está de nueva cuenta el acuse de recibo de su reporte. Vamos a nuestra primera pausa comercial. Usted no se nos vaya, porque todavía hay mucha información por delante y aquí en Teme Noticias ya volvemos.
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6: Con 23 minutos y estamos de regreso ya en TM Noticias. Gracias por permanecer conectado con nosotros y les platico que hay negocios que nacen para tener una sucursal y otros que tienen la capacidad de multiplicarse por todo el país. Pero entre tener un negocio exitoso y convertirlo en una franquicia, pues bueno, hay un enorme camino por recorrer. Hay que registrar primeramente una marca, ordenar procesos, demostrar rentabilidad y sobre todo construir un modelo que otra persona pueda replicar, y precisamente de eso hablaremos hoy aquí en TM Noticias, porque este jueves 8 de octubre le cuento que en Culiacán se va a desarrollar la Expo Franquicias 360, un encuentro que precisamente busca impulsar a estos emprendedores y pequeños empresarios para llevar los negocios al siguiente nivel. Y para platicarnos de las oportunidades que habrá en este evento, pues yo doy la más cordial bienvenida esta tarde a Emilio García López. Él es director de proyectos y emprendimientos de la Secretaría de Economía en Sinaloa. Emilio, bienvenido, buenas tardes.
7: Hola, buenas tardes, Elisa. Muchas gracias por el espacio y un saludo a tu audiencia. Y sí, como bien dices, la intención es de invitarlos el día de mañana a lo que es el evento de Franquicias 360.
6: Cuéntanos, Emilio, ¿qué va a ocurrir mañana en el Salón 53 y qué es lo que va a encontrar una persona que llegue a la Expo Franquicia?
7: Bueno, primero que nada, pues cabe señalar que es un evento totalmente gratuito, o sea, así que puede asistir todo público. Y sí, como bien mencionas, mañana básicamente hablaremos solamente de franquicias, ¿no? ¿Y qué es lo que van a encontrar? Primero que nada, pues lo que es el acto protocolario, que por ahí se estará anunciando 10 nuevos modelos de franquicias que serán apoyados por Secretaría de Economía hasta en un 70% en el costo de lo que conlleva, como bien decías ahorita, temas de procesos, todo lo que implica ya poder convertir tu negocio franquicia para llegar al siguiente nivel. A la par tendremos una conferencia, que esta va a ser impartida por el doctor Jorge Valencia, es conocido como el zar de las franquicias. Posteriormente, Jorge de León Pisa, de la marca de Leones Pisa, nos va a platicar ahí lo que ha sido su trayectoria. La verdad que es un caso muy emotivo. Por ahí va a comentar las altas, bajas que él estuvo durante esta trayectoria, lo que ha impulsado su negocio. Y finalmente cerraremos con un panel donde nos estarán acompañando Claudia Duarte de CEPI y Mónica Quintero de Costa Azul, ahí pues ya para interactuar con el público. A la par tendremos exhibición de franquicias. Por ahí traemos 30 espacios, que son 30 marcas, y este es para que la gente tenga conocimiento de las marcas, ya sea si el día de mañana quisieran adquirir alguna franquicia, pues ese es el momento, o si tienen la inquietud de generar su modelo franquicia, pues ahí están las personas para que puedan interactuar con ellos.
6: Ahora, se habla mucho de hacer crecer un negocio, pero ¿qué tiene que tener, qué características debe tener un negocio para convertirse en franquicia? Porque pongamos un ejemplo, ¿no? Muy sinaloense, alguien tiene una taquería, tiene una cafetería, una estética, un pequeño restaurante que funciona muy bien. Pero ¿cómo saber si realmente están listos para abrir una segunda sucursal o si ya tiene incluso la posibilidad de convertirse en una franquicia?
7: Bueno, primero que nada, pues es el registro de marca. Tiene que estar a nombre de la persona, en este caso, que va a generar la franquicia. Y déjame comentarte algo que es muy interesante, de que al momento que se decidió por hacer la convocatoria, no se dejó de manera abierta. O sea, recibimos de todo tipo. Cabe señalar que sí, ¿no? Si hay empresas que ya están más establecidas, ya tienen su punto de venta, ya son más conocidas, obviamente, pues eso te ayuda, ¿no? Sin embargo, no se quiso dejar a nadie fuera, de tal manera de que si son emprendedores, a final de cuentas lo que se buscó aquí es de que si tu producto o servicio se le ve altas probabilidades de éxito, de que se pueda mantener. Porque algo que hay que señalar es de que el apoyo no solamente va a consistir en generarte el modelo de franquicia, ya te entrego toda tu documentación y ahí queda. No, la intención de nosotros, o más bien el objetivo que tenemos, es darle seguimiento a estas nuevas franquicias de que logren colocar su primera venta.
6: Ahora hablemos de dinero, Emilio. Se anunció por parte de la Secretaría que se apoyaría hasta con el 70% del costo de este proceso. ¿Cuánto cuesta realmente convertir un negocio en una franquicia y qué cubrirá ese apoyo que promete la Secretaría?
7: Pues la verdad que sí es muy variado, el costo es alto y, como comentaba ahorita, pues la idea es darles ese acompañamiento. Obviamente durante todo el proceso lo que conlleva el generar toda la documentación que la persona requiere para poder franquiciar su negocio y, como comentaba, apoyarlos hasta la primera venta de franquicia.
6: Ahora, Emilio, hay un tema muy importante. Sinaloa atraviesa un momento económico difícil. ¿Por qué apostar por franquicias? ¿Puede ser realmente una estrategia para generar inversión y empleos cuando ahorita muchos pequeños negocios pues todavía están intentando sobrevivir, incluso recuperarse?
7: Sí, claro, sí, pues la verdad que sí es una buena opción, porque esto te permite pues crecer tu negocio, ¿no? Por ejemplo,

0: momentos difíciles. Entonces, pues esta puede ser una oportunidad de poderse expandir a, pues a otros estados.
1: Claro, y bueno, pues ya sabe usted, mañana en el Salón 53 habrá más de 30 expositores, conferencias, historias de éxito. Y bueno, Emilio, imagina que nos está escuchando alguien que tiene un pequeño negocio y desde hace 5 o 10 años le va muy bien, pero nunca se ha atrevido a crecer porque piensa que una franquicia es solamente para las grandes empresas. ¿Qué le dirías para convencerlo de darse la vuelta mañana por el Salón 53?
0: Pues primero que nada, como comentaba, pues ahí van a estar las otras franquicias y ellos, cabe señalar que ellos también pasaron por esos dilemas de que, oye, me convierto, no me convierto, es un costo elevado, le comentaba, 40 franquicias de las que Quesabirrias del Compadre, es un éxito. Y también aprovecho para comentar de que pues en Secretaría de Economía tenemos, si en este preciso momento las personas que están interesadas en aspirar a alguna franquicia y no saben de qué se trata, dónde acudir, pues la Secretaría de Economía tiene las puertas abiertas, y en este caso pues contamos con lo que es la incubadora de Escala MX. Como comentaba ahorita, en la convocatoria fue abierta de manera general. Entonces, de tal manera que ya fuimos segmentando, pues de acuerdo a los requisitos de la convocatoria, y los que no cumplen, pues ahí ya nosotros los vamos vinculando a las áreas pertinentes para que ellos puedan tener todos los requisitos y el día de mañana ya puedan participar para volverse franquicia.
1: Pues ahí está la invitación, Sinaloa Franquicias 360, mañana jueves 8 de octubre de 9 de la mañana a 3 de la tarde en el Salón 53 de Culiacán. La entrada es gratuita, vaya, anímese. Emilio García López, director de proyectos y emprendimientos de la Secretaría de Economía de Sinaloa, muchas gracias por traernos esta información.
0: No, gracias, Elisa, y que tengas un excelente día.
1: Igualmente, mucho éxito en este evento para ustedes y los asistentes. Vamos a ir una pausa comercial, es miércoles y ya tenemos listo el dossier de la semana. Está aquí conmigo Carlos Velázquez. Regresamos con él después de esta pausa comercial.
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6: Una con 37 minutos. Gracias por permanecer conectado con nosotros en TM Noticias. Y bueno, hacemos un recuento en el dossier de la semana porque en 15 años. Morena pasó de movimiento opositor a convertirse en la primera fuerza política de México. ¿Cuánto queda de sus orígenes y cuánto lo transformó gobernar? Pues bueno, es el tema que hoy analizaremos en el dossier de la semana con Carlos Velázquez. Carlos, buenas tardes, bienvenido.
7: Buenas tardes, amigos Radio Escuchas. Efectivamente, Morena está cumpliendo 15 años y como toda adolescencia, pues enfrenta rebeldías, cambios, transformaciones en su personalidad, con sus nuevas amistades, su crecimiento tan rápido que le ha logrado obtener incluso mucho poder político hasta llegar a la gubernatura, a la presidencia de la República. Y ahora que enfrenta su etapa para entrar a la edad adulta, pues vemos algunas molestias, inconformidades, precisamente por la postulación o las precandidaturas o candidaturas, como le quieran llamar, a los gobiernos de los estados para el 2027. Y es que ha obtenido muchos logros muy rápidos, así como las adolescentes de ahora que tienen cambios muy rápidos, muy prematuros, pues así estamos con Morena como partido político. Pues desde que nació en octubre del 2011, que nació como la Esperanza de México, Morena ha obtenido los siguientes logros. En 2012 se formó como partido político. En 2014 solicitó su registro en el Instituto Nacional Electoral, que se aprobó el 9 de julio. Y en el 2015 empezó a recibir las primeras prerrogativas de las que tienen derecho todos los partidos políticos. Para el 2015, en la elección federal, obtuvo el 8% de la votación y alcanzó un tercer lugar con 53 diputados federales. En esas elecciones, Morena obtuvo 3.343.000 votos, lo que representó el 8.82%. Y así se fue convirtiendo Morena, fue en ascenso, hasta llegar al 2018 para lograr la presidencia de la República con Andrés Manuel López Obrador, que obtuvo nada menos que 25.136.000 votos. Fue una votación histórica la que logró Morena en el 2018. En ese entonces fue el 44.49% por sí solo como partido Morena, porque recordemos que hubo una coalición con el Partido del Trabajo y otros partidos que al final sumaron el 53%. Pero ya para el 2021 tuvo algunas decaídas y obtuvo solamente 16 millones de votos. Sin embargo, conforme fue avanzando su poder en los estados, en los municipios, en la Cámara de Diputados, en la Cámara de Senadores, pues Morena obtuvo para el 2024 obtuvo 27.300.000 votos, que representaron el 45.52%, pero en coalición fue el 59%. Eso es lo que ha obtenido Morena, y quizá por ese crecimiento tan rápido es como ha tenido, como dijimos, como la adolescencia, pues cambios estructurales, cambios en su comportamiento, rebeldías, cuando quieren cambiar incluso de domicilio, se quieren independizar las adolescentes o los adolescentes, como dicen ahora, chiquillos y chiquillas, copiándole al ilustre Vicente Fox. Bueno, pues también Morena enfrenta ciertos cambios, ciertas rebeldías, y ya lo estamos viendo en las candidaturas en los 17 estados de la República. Actualmente Morena tiene 253 diputados federales, 66 senadores, 23 gobernadores, 691 alcaldes y tiene 496 congresos estatales. No tiene gobierno en nueve estados más bien, que son cuatro del PAN, con Aguascalientes, Chihuahua, Guanajuato y Querétaro, dos del PRI en Coahuila y Durango, y dos del Movimiento Ciudadano en Nuevo León y Jalisco, y uno del Partido Verde en San Luis Potosí. Eso es lo que ha logrado Morena en 15 años. Muy rápido ha obtenido sus alcances este partido, que esperemos que otros 6 años, cuando menos, obtenga más votaciones, más diputaciones, más senadores para lograr la mayoría en la Cámara de Diputados.
6: Sin duda, siempre hay un costo que desgasta el ejercicio de gobierno, hay un costo que se paga por este ejercicio de gobierno. Al final, las urnas ya próximas en este 2027 van a ser el mejor termómetro para saber qué tanto se ha desgastado la marca Morena y, sobre todo, Charlie, si está en la aceptación aún del electorado.
7: Eso esperemos.
6: Muchas gracias, como siempre, por tus comentarios. Nos vemos el próximo miércoles con más reflexiones del dossier de la semana en Sinaloa Dossier con Carlos Velázquez. Me voy de lleno a otra nota muy importante, y es que no era una pequeña cocina clandestina, fíjese usted. Era una instalación de 12.000 metros cuadrados montada para producir drogas sintéticas. En el OTA, fuerzas federales localizaron e inhabilitaron un laboratorio equipado con destiladores, centrifugadoras, mezcladoras y grandes cantidades de precursores químicos. ¿Quién operaba detrás de esta infraestructura y cuánto alcanzó, imagínese usted, a producirse antes de ser descubierta? Bueno, esto es lo que encontraron las autoridades, y tú tienes el reporte, Miguel Campaña.
8: La información es que elementos de la Secretaría de Marina, en coordinación con la Secretaría de Seguridad y Protección Ciudadana y la Fiscalía General de la República, localizaron e inhabilitaron un laboratorio clandestino utilizado presuntamente para la elaboración de droga sintética en el poblado de Las Tinajas, municipio de Lota. El operativo se realizó como parte de los trabajos de inteligencia y acciones coordinadas para ubicar instalaciones empleadas en la producción de sustancias ilícitas. De acuerdo con las autoridades, el predio tenía una extensión aproximada de 12.000 metros cuadrados. En el sitio fueron asegurados 150 litros de precursores químicos líquidos y más de 92 kilogramos de precursores químicos sólidos. También se localizaron dos vehículos, tres destiladores, dos centrifugadoras, tres mezcladoras, una báscula, ventiladores, tres bombas de agua y diversas herramientas. herramientas. Las autoridades señalaron que las instalaciones y el equipo utilizado para la elaboración de drogas fueron inhabilitados para impedir que volvieran a ser utilizados. Los indicios asegurados quedaron a disposición de la autoridad correspondiente, que continuará con las investigaciones para determinar lo relacionado con el sitio y los objetos encontrados. Hasta aquí la información, Elisa.
6: Gracias, Miguel. 1:45. Nos vamos a nuestra última pausa comercial, pero regresamos con nuestro último segmento de noticias, así que no le cambie, que aún hay más.
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3: ¡Manufactura!
1: Estamos de regreso en TM Noticias, 1:49. Le platico que Sinaloa produce mucho, pero los números revelan una enorme brecha entre quienes realmente mueven la manufactura. Mientras miles de micro y pequeñas empresas representan casi el 99% de los establecimientos, apenas generan el 18% de la producción. En contraste, solo el 1.3% de las empresas concentra más del 81%. ¿Qué está frenando a las pequeñas empresas? ¿Será la falta de tecnología acaso, el financiamiento o condiciones para crecer? Bueno, pues un nuevo diagnóstico pone sobre la mesa las profundas desigualdades del sector manufacturero sinaloense y aquí se lo presento.
4: El sector manufacturero de Sinaloa concentra el 25.8% de la producción bruta estatal, aunque representa alrededor del 10% de los establecimientos y el 13.4% del empleo, de acuerdo con el análisis Manufactura Sinaloa de la evidencia de los acuerdos presentado por la Alianza del Desarrollo y Competitividad de las Empresas. El estudio elaborado con información de los censos económicos de 2024 del Instituto Nacional de Estadísticas y Geografía señala que existen 12.290 establecimientos manufactureros que emplean 85.244 personas y generan alrededor de 365.105 millones de pesos en producción bruta. El 94.9% de los establecimientos son microempresas. En conjunto, las micro y pequeñas empresas representan el 98.7% de los establecimientos, pero concentran 18.2% de la producción, mientras que las medianas y grandes, que representan el 1.3%, generan 81.7%.
5: La Alianza presentó un trabajo de investigación, un análisis que titulamos Manufactura Sinaloa, Televidencia a los acuerdos, bajo el subtítulo de Bases para construir una agenda de desarrollo empresarial e industrial por capacidades y territorio. Este estudio que presentamos el día de ayer analiza en una parte la convergencia entre la agenda industrial nacional, el pensamiento de los liderazgos de, en este caso, de la Canacintra a nivel estado, y la estructura económica del sector manufacturero que muestran los censos económicos 2024 del INEF.
4: A partir de estos datos, plantearon 10 líneas de acción relacionadas con el desarrollo empresarial: proveeduría, importación tecnológica, formación del capital humano, financiamiento, innovación, vinculación entre empresas y universidades. El análisis señala además que solo 18.41% de los establecimientos cuenta con equipo de cómputo y 21.54% dispone de internet, mientras que el 8.93% reportó haber obtenido algún tipo de financiamiento. Culiacán, Mazatlán y Ahome concentran el 66.2% de los establecimientos manufactureros, el 79.5% del personal ocupado y el 85.2% de la producción estatal. Julio César Silvas, presidente de la Alianza, señaló que la propuesta busca esclarecer acciones diferentes de los acuerdos, de las características de las empresas y las condiciones productivas de cada región. Para TM Noticias, América Espinosa.
1: Y cuando la basura se queda semanas en la calle y el agua de lluvia convierte a las colonias en enteras lagunas, el reclamo deja de ser solamente por servicios públicos y se convierte en una exigencia por condiciones dignas para vivir. Habitantes de Costa Rica llegaron hoy a manifestarse al Ayuntamiento de Culiacán y demandar que están cansados de este tipo de problemas. Ellos aseguran que lo arrastran desde hace mucho tiempo, desde hace años. Y la pregunta que llevaron consigo a esta manifestación es muy sencilla. A ver, Si ellos están pagando los impuestos como todos, ¿por qué sienten que los servicios no llegan igual a su sindicatura? Tú tienes el reclamo, Matilde Montiel.
3: Claro que sí, Elisa. Continuando con la información que comentabas desde un inicio, bueno, habitantes de la sindicatura de Costa Rica se manifestaron este miércoles afuera del Ayuntamiento de Culiacán para exigir atención a las condiciones en las que se asegura vivir desde hace varios años, principalmente por los problemas de inundaciones y recolección de basura. Los manifestantes señalaron que durante la temporada de lluvias, distintas colonias de la sindicatura presentan acumulación de agua con grandes lagunas que aseguran que permanecen durante varios días y afectan a las familias. Uno de los habitantes explicó que el problema no se concentra en una sola colonia, sino que se repite en diferentes sectores de Costa Rica. Una sindicatura que, según los propios vecinos, ya tiene una población de alrededor de 50,000 habitantes, considerando también las comunidades cercanas. Escuchemos.
6: Es mayor la cantidad, una cantidad de aproximadamente 50,000 habitantes, en la cual Costa Rica da tristeza verlo, porque en estos tiempos, en tiempos de aguas, son unas lagunas enormes que se juntan, no en una colonia, en todas las colonias de Costa Rica pasa lo mismo. Entonces, y hablando de la recolección de basura, es grande la infección, las enfermedades que están pasando. Hoy las farmacias son las que están mayormente, les está yendo mejor, porque por la enfermedad que acarrea lo que es la basura, el foco de infección, que nos dura semanas y semanas. No es culpa del síndico Ernesto Landeros, ¿eh? No es culpa. Él hace todo lo posible por embellecer Costa Rica, pero no puede. Es saber dónde está el dinero de todos los impuestos, que generan los comercios en Costa Rica.
3: El vecino también relacionó las condiciones de acumulación de basura con problemas de salud y señaló que los residuos permanecen durante semanas, lo que de su perspectiva genera focos de infección. Los habitantes señalaron que esta situación no es nueva, ya que lleva años solicitando soluciones para mejorar los servicios y las condiciones de las colonias. Y bueno, además de pedir atención a los problemas de drenaje y recolección de basura, los manifestantes cuestionaron el destino de los recursos que se generan mediante los impuestos y las actividades comerciales en la sindicatura. Y bueno, su demanda principal es que las autoridades atiendan las necesidades de Costa Rica y den una respuesta concreta a los problemas que aseguran que han venido acumulándose hace ya varios años. Y hasta aquí la información, Elisa.
1: Gracias, Matilde. Y en información de salud, hay que recordar que octubre es el mes de la prevención del cáncer de mama y hay estudios que muchas veces dan miedo, incluso incomodidad, pero también pueden salvarnos la vida cuando se realizan a tiempo. En Culiacán existe una opción gratuita para que las mujeres puedan realizarse sus mastografías, exploraciones, ultrasonidos también para el tema del cáncer cervicouterino y bueno, y estudios para detectar no solo cáncer de mama, sino también en el cuello uterino. Y el mensaje es uno que vale la pena repetir con mucha insistencia para todas las mujeres que nos escuchan, y es que no hay que esperar a sentir algo para ir a revisarnos. La detención oportuna puede hacer toda la diferencia.
4: La Unidad de Especialidades Médicas para la Detección y Diagnóstico de Cáncer de Mama ofrece estudios gratuitos para la detección y diagnóstico de cáncer de mama, así como cuello uterino en las mujeres. El director de la unidad, Pedro René Armenta Gutiérrez, informó que entre los servicios disponibles se encuentran las mastografías de tamizaje y diagnóstico, exploración clínica mamaria y ultrasonido mamario, este último de acuerdo con los criterios del médico. La unidad también realiza biopsias a pacientes que presentan hallazgos sospechosos de malignidad, así como tomas de Papanicolaou y terapias de acompañamiento emocional.
7: Se les hace una atenta invitación a todas las mujeres a que acudan a la UNEM Medical, ubicada a un costado del Hospital de la Mujer. Están realizando estudios de mastografía, Papanicolaou, totalmente gratis. No lo dejes para después. Tu salud es lo más importante. La prevención salva vidas. Te esperamos. Los servicios son completamente gratis.
4: La Secretaría de Salud de Sinaloa recomienda a las mujeres de 40 años o más se realicen una mastografía anual y mantenga la autoexploración mamaria como parte de las acciones para identificar posibles alteraciones. La atención se brinda de lunes a viernes de 7 de la mañana a 3 de la tarde. Para TM Noticias, América Espinosa.
1: Y la violencia también ha obligado a las escuelas a aprender nuevas lecciones. ¿Qué hacer cuando el peligro está fuera y cómo proteger a los estudiantes mientras pasa la emergencia? Y lo menciono porque circuló una alarma en la Escuela Normal de Sinaloa. Al parecer se escucharon disparos esta mañana alrededor de esta institución y por lo pronto la UAS está haciendo su parte con jóvenes y su personal. Ellos ya comenzaron a practicar protocolos ante situaciones de riesgo extremo y externo. Incluso hay que recordar también este joven que fue ultimado afuera de la Facultad de Derecho de la UAS. Y bueno, algo que conmocionó a la comunidad estudiantil, porque en una crisis hay que saber cómo resguardarse, por supuesto, qué hacer y sobre todo qué no hacer puede marcar la diferencia. La prevención ahora también entra al salón de clases.
8: La Universidad Autónoma de Sinaloa reforzó las acciones de prevención y seguridad en la preparatoria Dr. Jorge Fausto Medina Vieda, donde estudiantes y personal de la Secretaría de Seguridad Pública y Tránsito Municipal participaron en una jornada de capacitación y simulacro ante situaciones de riesgo externo. La actividad se realizó como parte del programa ECOS, en coordinación con la Unidad de Bienestar Universitario, con el objetivo de que los estudiantes conozcan cómo actuar ante una situación de violencia o riesgo, de qué medidas tomar y qué acciones evitar. Carlos Camacho, encargado de el programa ECOS, explicó que estas actividades se llevan a distintas instituciones educativas y abordan temas como bullying, acoso escolar y riesgos en redes sociales, además de protocolos para responder ante situaciones que puedan poner en peligro a la comunidad estudiantil.
9: Así es, en este caso, por lo que está viendo la ciudad de Culiacán, que ese tipo de violencia se lleva a cabo, lo que es el protocolo, cómo actuar ante una balacera, que los jóvenes sepan por responsabilidad cómo deben de actuar, qué deben de evitar, qué cosas no deben de hacer, y antes que nada, estar bien informados ante las autoridades en indicaciones que se les...
8: Esta jornada, el enfoque estuvo en el protocolo de actuación. Participaron con preguntas y experiencias relacionadas con situaciones de riesgo, lo que permitió conocer sus principales inquietudes y reforzar las medidas de prevención. También se hizo un llamado a madres y padres de familia para que conozcan los protocolos de seguridad y puedan reforzar desde la casa las recomendaciones que reciben los estudiantes. Con estas acciones, la UAS busca mantener la capacitación preventiva dentro de sus planteles y preparar a su comunidad para responder de manera adecuada ante situaciones de riesgo. Para TM Noticias, Aram Zubias.
1: Bueno, y así la situación en los centros educativos, que también han sido víctimas de la violencia y situaciones de riesgo y vulnerabilidad. Por ello es que la Universidad Autónoma de Sinaloa aplica ya estos protocolos de manera oportuna. Así llegamos al final de esta emisión. Gracias por regalarme, como siempre, su tiempo, por permitirme acompañarle y, sobre todo, por mantener con nosotros este encuentro cotidiano a través de la radio. Que tenga una tarde tranquila, esperamos que sea un día más tranquilo después de esta mañana tan movida y tan, pues tan insegura, ¿no? Sobre lo que pasó con esta unidad del transporte urbano que nos pone a todos a pensar. Yo le deseo de corazón que Dios lo proteja, que llegue usted muy bien a su casa y que encuentre siempre un motivo ante todo para sonreír y para compartir con los suyos. Nosotros mañana volvemos a encontrarnos, si le parece, con más información y con el gusto de saludarlo nuevamente en punto de las 6 de la mañana en TM Noticias, primera emisión. Recuerde, soy Elisa Pérez Garmendia, cuídese mucho, disfrute lo que reste del día y recuerde que aquí siempre habrá un espacio para mantenernos cerca. Muy buenas tardes.
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12: Son las 2. Con un minuto.
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0: Son las 2 con 16 minutos.
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0: Son las 2:44.
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0: Son las 2:59.
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0: Hola, hola, ¿cómo están? Qué gusto saludarlos a todos, a todas, en esta bonita tarde de día miércoles 7 de octubre de este año 2026, avanzando la semana, desde luego el mes que acaba de iniciar. Yo siento que va corriendo, va volando, pero bueno, muy agradecida con Dios, con la vida, por la oportunidad de estar aquí, de existir y de tener pues un día más para compartir con todos ustedes, y que de veras se siente uno contento y feliz. Gracias a Dios por la familia, por los amigos, por todo lo que tenemos. Todos son una bendición. Muchísimas gracias por ello. Está en su programa Contrapeso. Yo soy Sandra Martos, no lo olvide, y estamos aquí para hacer en esta tarde una mesa de análisis muy interesante. La verdad que vale la pena que usted se quede con nosotros, nos acompañe, porque nuestros invitados de siempre ya están aquí, ya están preparados, ya tienen mucho que comentarle a usted y comentarnos a todos sobre este tema que vamos a tratar en esta tarde. Se tambalea la izquierda de América Latina. ¿Qué piensa usted? ¿Realmente se tambalea la izquierda de América Latina? ¿O vamos a continuar con pues el trabajo de regímenes de tipo derecha? No sé, a ver qué sucede. Pero usted acompáñenos para que juntos veamos de qué se trata esta mesa de análisis de los días miércoles. Miércoles bonitos, gracias a nuestros invitados y a la gente bonita que nos acompaña a través de la plataforma de YouTube Contrapeso MX. Muchas gracias. Gracias por activar la campanita y desde luego darle like. No olvide comentar, que eso es súper importante para nosotros. Se lo agradecemos infinitamente. Muchas gracias. Yo estoy aquí en 89.5 Romántica, tu lugar de éxito. Ya sabe que puede marcar también aquí al estudio al 667-713-1895. Hay que marcar y hacer juntos sinergia a través de este programa, su programa Contrapeso, y la mesa de análisis que hoy está muy interesante, como siempre. A su servidora la puede encontrar en todas las redes sociales, no lo olvide, estamos en Instagram, estamos en X, Facebook y también en TikTok. Estamos para servirle. Vamos también a hacer juntos Contrapeso, y no olvide visitar la página de Contrapeso. Qué interesante visitar la página de Contrapeso. ¿Y qué cree? Ya tenemos canal de Contrapeso, el canal de WhatsApp, para que también nos esté siguiendo, nos acompañe, y bueno, por ahí le vamos a mandar la invitación para que se sume con nosotros al canal de WhatsApp de su programa Contrapeso. Y como siempre le digo, hay que saludar con mucho cariño y agradecer a nuestros amigos patrocinadores. Gracias por hacer posible este su programa Contrapeso. Y bueno, vamos a comenzar, y yo quiero saludar con mucho cariño, no sin antes agradecer a Abraham Apodaca en los controles. Muchas gracias. Y desde luego al ingeniero Juan Carlos Pérez, nuestro productor general. Gracias a ambos. Y yo ahorita a mis invitados que están aquí en la mesa les pido un aplauso para ellos. ¡Bravo! Gracias. Ahora sí, ya están aquí los invitados, a sus invitadazos, de veras, qué chulada volverlos a ver. Y tengo a mi lado izquierdo al licenciado Francisco Villarreal, que me encanta saludarlo, y también, bueno, como siempre, desearle que continúe con nosotros, y todo el bien para ti, amigo.
1: Claro que sí, claro.
0: Él es
1: que sí,
0: nuestro
1: amigo.
0: Abogado, ¿cómo ve usted? Y aparte, un analista sensacional. Adelante.
1: Muchas gracias a todo el auditorio y a ti, Sandra, y a todo el equipo aquí de analistas, por esta oportunidad de tener, para dar a entender un poquito más de lo que nos tienen bien enredados aquí en el sistema.
0: Ándale.
1: Va a estar buena la mesa.
0: Va a estar muy buena, y con demasiado participaciones como la tuya, de los gracias compañeros, genial. Voy ahora con mi amigo periodista, lo estimamos mucho también. Él es Patricio Cepeda, bienvenido, y también abogado, y sé que trae muchas cachuchas siempre, uh-huh, pero hoy tiene la de analista, bienvenido.
2: Muchas gracias por la invitación, Sandra, y un saludo para todos, y mucho de qué hablar, muchos temas importantes. Lo más importante es que la gente tenga conciencia de lo que estamos viviendo. Y realmente, muchas gracias. Saludos
0: a todos. Al contrario, gracias a ti, estimado Patricio. Voy con el arquitecto que todo mundo quiere. ¿Cómo estás, arquitecto Alfonso Madrigal? Bienvenido.
2: Muchas
0: gracias. Y bueno, también buen analista.
2: Muchas gracias.
0: Y también siempre traes muchas cachuchas, ¿no?
3: Bueno, yo traigo una cachucha de tres colores, que es México.
0: ¡Ándale!
3: La patria. Así como sí, esta bandera que tenemos aquí enfrente.
0: Sí,
3: traigo,
0: fíjate,
3: la patria en el pecho.
0: Y se acabó el mes de septiembre y no la quisimos quitar. Le vamos a dar con todo aquí.
3: La bandera deberías de tener todo el tiempo.
0: ¿Verdad?
3: Haré un breve paréntesis de cómo nosotros nos distinguimos de otras naciones. Es muy común que tú vas a Estados Unidos y las casas,
0: ajá,
3: ondean banderas todo el año.
0: Sí, sí, ¿verdad?
3: Esa pequeña identidad marca la diferencia. Pero bueno, respondiendo a tu pregunta, vengo bien y de buenas, como siempre. Y también, como tengo décadas diciendo, soy un ciudadano de tiempo completo que vengo aquí a compartir al menos mi pensar.
0: Qué bueno, muchas gracias a ti también y a todos, pues bienvenidos y vamos a empezar el tema, ¿les parece? Yo traigo un poquito de contexto, una polémica que, bueno, se dio en la academia por una academia policial que supuestamente se quiere implementar en el estado de Querétaro. El embajador de Estados Unidos, que ya conocemos todos como Ronald Johnson, y bueno, también el gobernador del estado de Querétaro, Mauricio Curi, colocaron la primera piedra de la Academia Internacional de Capacitación Policial en Querétaro, con apoyo obviamente de Estados Unidos para esta capacitación, bueno, que es importante en contra de las drogas, de las armas y dinero ilícito. Y bueno, se derivó de esta intención y de este evento, pues una polémica terrible, ¿no? Empezando por las críticas de la presidenta Claudia Sheinbaum y su equipo, que tristemente parece ser que no la asesora muy bien, no la informa muy bien, y bueno, se hizo todo un tema, todo, hasta yo podría llamarle un mitote, un chisme, algo que se fundamentó en algo que no tenía pues bases acerca de lo que había sucedido. Voy contigo, querido amigo, abogado Francisco, adelante. Tienes tu primera impresión sobre este tema y danos tu primera idea general de esto.
1: Pues como lo acabas de decir, yo creo que le faltan asesores a la presidenta de la República. El hecho de que la Academia de Internacional de Capacitación Policial en Querétaro se ha celebrado sin la venia, hay que decir, del presidencialismo o de la federación, pues no trastoca los ámbitos legales. De acuerdo a la ley, se dice que sí es legal celebrarlo. Obviamente los convenios nacionales, de acuerdo al 21 constitucional, se establecen los convenios paralelos, por eso los estados son autónomos, ya que los matices de cada entidad federativa son diferentes. Es como si quisiéramos poner un semáforo en Cozalá y que dijeran, te voy a infraccionar por esto, cuando en Cozalá no hay semáforos. En los pueblos mágicos no hay semáforos. Entonces, es como quisieran poner un bando de policía y gobierno en un estado, en un municipio similar de Culiacán, siendo municipios, pero la infraestructura es diferente. La autonomía por eso deriva de los municipios, para que de acuerdo a las necesidades se hagan los arreglos o convenios correspondientes. En este caso, Querétaro vio la prioridad de celebrar un convenio de carácter internacional con la cooperación del embajador de los Estados Unidos, invitando al embajador, y pues obviamente eso es legal. Dice el artículo 21, lo recalco, con negritas y con mayúsculas.
0: Y finalmente, pues tú bien lo dices, en lugar de pues dar un apoyo para esto y no verlo como algo problema,
1: debería verlo como un avance.
0: Claro, como
1: de colaboración. Es como lo que está ofreciendo Estados Unidos, de intervenir para efecto de que se haga justicia en México, cuando nosotros no quisiéramos, como nacionalistas, que así lo fuera. Nadie quisiera que nuestra soberanía sea vulnerada, ni que venga un grupo armado a poner orden, pero si aquí no hay justicia cuando la pides, ¿quién más que el vecino que lo pueda hacer? Y tiene un convenio de tratados internacionales, lo reitero, desde 1979, donde se establecen las condiciones en las cuales se puede intervenir y está vigente.
0: Ok, voy contigo, Patricio. Tu primera impresión sobre toda esta situación, tus ideas que nos quieras plasmar, o más bien tus reflexiones.
2: Pues una reflexión sería muy clara de que un gobernador no se puede subordinar y andarle pidiendo permiso de lo que tiene que hacer cuando es autónomo, tiene su propia legislación, y veo a un Querétaro preocupado por tener mejor seguridad, porque si me puse a buscar y comparar los índices delictivos, que cuántos homicidios dolosos tiene Querétaro diarios, tiene 0.35 entre 3 días. Sinaloa tiene 5 homicidios diarios.
0: Qué terrible, ¿verdad?
2: Durango tiene 0.16. Entonces son lugares de seguridad y se preocupan de tener un centro de capacitación, pero fíjate bien en esta observación: de Estados Unidos viene a asesorar, y la Sedena. Y aquí en Sinaloa tenemos a la Sedena como policía desde hace mucho tiempo en los mandos policíacos, vienen, nos cubren de chapulitos verdes por toda la ciudad. Y encontramos camiones balaceados en los primeros cuadros de la ciudad. Y entonces no ha dado resultados. Entonces Querétaro es preocupante, importante lo que está haciendo por su seguridad, por los ciudadanos, y porque es un gobierno distinto. Es un gobierno distinto al tinto que tenemos, ¿no?
0: Entonces la presidenta salió verso sin esfuerzo.
2: Entonces la presidenta molesta porque no hay homicidios, para cumplir la parte que digo que necesito 40 homicidios diarios, no quiero 100. Ella dijo que quería una tarifa. Entonces, Querétaro es importante, el gobernador, bien por él, mal por la presidenta, que no tiene asesoría, como bien apuntó mi amigo, licenciado Francisco, y no ha dado cuenta de quiénes estuvieron presentes en la primera piedra que se estableció ahí, que estuvieron representantes de la Secretaría de la Defensa, representantes de Relaciones Exteriores. Entonces hay un buen trabajo en esos tipos de gobiernos que no hay en lo que tenemos en otros estados.
0: En el resto de los estados, ¿verdad?
2: Que es la mayoría,
0: bueno, correctamente. Gracias, Patricio. Voy contigo, arquitecto. Tenemos un minuto y medio y luego ya nos vamos a ir a corte. Tú aprovéchalo.
3: Bueno, lo que pasó en Querétaro fue evidentemente un traspié, una torpeza que cada vez es más recurrente.
0: Ajá.
3: Mauricio Curi, como mencionaba Patricio, pues tiene un estado que está pues cerca del cero en cuanto a la violencia se refiere. Obviamente esto no es del agrado del gobierno federal porque es un gobierno de oposición y Mauricio, bueno, está gobernando a una sociedad que debo mencionar, es una sociedad mucho más civilizada. Ajá. Los queretanenses, sí, sí, los sí. Queretarenses, o como se les diga, ¿no? Son una sociedad más civilizada, es más cívicos, y bueno, pues eso se ve en los números. Ahora bien, aunque Claudia diga, porque ella dice que no hay claudistas y López Obradoristas, la realidad es que hay claudistas y López Obradoristas. Ajá. Y para efectos prácticos, los López Obradoristas están metiéndole el pie a Claudia. Esto que pasó de uh-huh. malinformarla y sacarla a hacer, a cruzar una vergüenza pues absoluta, pues de haberse equivocado, ser ridículo, no tiene otra forma de haber sido inducida, porque no es la primera vez que pasa, ya sí. Tiene varias ocasiones simultáneas que está saliendo a decir cosas erróneas y casi que me imagino como en el programa aquel de Eugenio Derbez, que salía un diablito y picaba un botón, ¿no? O sea, yo me imagino que eso pasa. O sea, en realidad me preguntaba alguien ayer, me preguntaba alguien acerca del tema, me decía, oye Alfonso, ¿pero cómo es posible que ella no esté informada? Y yo les decía, es que una persona en ese nivel de cargo tiene un cúmulo de información tan amplio, gigantesquísimo de información, que es muy difícil que tenga el dedo puesto en cada renglón. Entonces, ¿qué es lo que quiero decir? Alguien de adentro le está metiendo el pie. Y es alguien de adentro para que quede mal, para que se vaya con la vergüenza. Sale a lavarse la cara Claudia.
0: Ok.
3: Pero pues yo pienso que es lo que está pasando y desgraciadamente pues ni su gente le ayuda.
0: Qué triste, no pudiera haber fuego amigo por ahí adentro, qué triste, pero creo que se da también, lastimosamente también se ha dado en muchos gabinetes y en muchos otros momentos políticos, ¿no? Yo decirles que nos vamos a ir a la pausa, pero antes voy a comentar esto para que regresando lo retomemos en esta mesa. Exceso de centralización. Sí, se argumenta que los estados tienen facultades para organizar, justamente como decías tú, Patricio, su seguridad y su capacitación. Exigir que todo pase por el nivel federal limita la autonomía de las entidades y ralentiza, más bien dicho, todas las acciones. ¿Sí? Críticos indican que el reclamo por injerencia llega selectivamente, no se ha mostrado igual firmeza ante otros pronunciamientos de Estados Unidos sobre México. Vámonos a la pausa, regresamos con los comentarios y los análisis, reflexiones de nuestros amigos. Yo soy Sandra Martos, ya volvemos, está en Contrapeso.
4: 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Son las 3 con 17 minutos.
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0: Muy bien, ya de regreso aquí en su programa Contrapeso. Nuestros amigos aquí de la mesa, ellos siguen conversando, se acabó el corte y ya quieren seguir platicando. Es que se pone interesante, también quiero decirle, en la pausa también se pone interesante. Ay, Abrancito, ciérrale los micros ahí, mijo, para que me dejen hablar. Ay, oye, oye, no, es hace que estás bien interesado, pero oye, pero ¿qué va a decir el público? Pues a quien escucho, ¿no? Sí. Y bueno, sí, me encanta la idea de que hablen y que aporten y que estén aquí en la mesa. Nada, es pura broma, ¿no? Nada que ajustar, es pura broma. Bueno, yo les decía, exceso de centralización. Antes de irnos a la pausa, hablábamos también, pues, de este uso político de la soberanía que conviene, y aparte el manejo institucional, también se los pongo ahí sobre la mesa. ¿Cómo lo están manejando? Finalmente, el gobierno de Querétaro afirma que notificó, y una semana antes del evento, para la oposición, esto confirma que hubo aviso, pero pues no les conviene reconocerlo, y no ocultamiento, sino que el reclamo federal está siendo exagerado. No sé qué piensas, vamos contigo, estimado Francisco.
1: Todo exceso hace daño.
0: Ajá.
1: En este caso, el exceso, sí, se habla de un exceso de centralización, como el exceso del poder. Por ejemplo, se concentraron los poderes.
0: Sí, claro.
1: En un solo partido. Uh-huh. Entonces, mayoría, ejecutivo, legislativo. Ejecutivo, pues obviamente es el oficialismo, ¿no? Mayoría en la Cámara Baja y en el Senado.
0: Sí, sí.
1: En ambas partes hay mayoría. Hay una centralización, hay un coacto de poder que nos lleva tal vez a una monarquía, a un exceso. Y esa señal de monarquismo o de virreinatos. Ajá. O reinados puede ser el exceso de centralización, donde la mano que Mesa Laguna únicamente va a ser del centro. Y eso no es nada saludable. Y no es una situación que es de ahorita. Se ha profundizado en los últimos años.
0: Sí,
1: yo creo que de 6 años, casi 8 años para acá, se empezó a ver la centralización de lo mismo. Y lo que llama la atención también es que ahorita comentábamos ahorita en comerciales, compañero aquí que interrumpimos a la conductora, pero es parte de... estábamos hablando de las cifras.
0: Sí, sí.
1: Digo, tal vez mezclo un poquito, pero tiene mucho que ver el centralismo. Hace poco se tomó la decisión o la orden de que a través de la federación se iban a dar las cifras de homicidios. Por ejemplo, tenemos que fueron 26 homicidios en contra de mujeres en agosto, 20 feminicidios y 6 homicidios. Tenemos que fueron 24 en septiembre, feminicidios todos en total. ¿Y qué sucedió? Homicidios dolosos eminentemente lo manejan como para varones, pero no le suman los feminicidios. Cifra velada y cifra rasurada.
0: Sí, ya, yo,
1: y llegando de allá, pues viene trasquilada. Entonces,
0: otro verso sin esfuerzo.
1: Sí, claro. Entonces, esa centralización de poderes, digo, perdón, de exceso de descentralización, pues nos manda un mensaje de un monopolio político de información y de los manejos de las políticas públicas en beneficio de la sociedad a cada entidad federativa. Entonces, ese tema, yo creo que más que beneficiar, es un daño. Okay. Pero al tener el control, pues obviamente nada se les va de las manos, pero parece que se les está yendo hasta las patas.
0: Ok, ok, gracias. Licenciado, vamos con Patricio.
2: Bien, pues mi postura es de que este gobierno marca una diferencia y es triste porque un presidente de la República no debe de andar discutiendo eso, al contrario, debería de apoyar eso, ese beneficio. ¿Para quién es el beneficio? ¿Para los gobernantes o para los gobernados? Obviamente que Querétaro, pues aplaude, el ciudadano queretano quiere más seguridad, que los policías estén bien preparados y les va a capacitar al policía internacional que quiera venir de otros países y los policías de otros estados. Y tienen la puerta abierta el trabajo de este, de una inversión por ahí de como de 30 millones en 1,000 metros, y que el objetivo es el entrenamiento especializado y apoyar la participación de apoyado por agencias de Estados Unidos. Entonces vienen a saber usar las armas, estrategias y una super policía, no como las super policías que tenemos aquí en Sinaloa, que nomás me encuentro uno de ellos y les preguntaría a ti, ciudadano, ¿te sientes seguro con el soldado, con el policía municipal o con el de vialidades? Porque no se van a acercarte, no se acercan contigo para darte lo bueno de días, ¿verdad? Entonces, hace falta capacitación y cae mucho eso que se ve. Yo lo veo de otro punto de vista, que la Sedena no le invitaron a Querétaro a que capacitara a los policías internacionales. A lo mejor van a poner una escuela en la Sedena de réplica para actualizar a los policías. Pero en síntesis, veo un gobierno que no es del mismo color, que es panista, y que trabaja para el pueblo. Eso es lo importante que queremos. Y que el presidente de la República debe de apoyar este tipo de trabajos que deberían estar aquí en Sinaloa. Ya tenemos muchos años con estas policías y es un tema de otro tema de tratar con delicadeza, con tiempo, de mucho que opinar, de que en Sinaloa no tenemos buenos policías.
0: Ok, pues qué lástima, qué triste, porque es una realidad. Finalmente tienes tu participación, arquitecto.
3: Bueno, pues ahí tratando de cerrar un poquito el tema, yo creo que fue, insisto, una torpeza lo que ha sucedido de parte del gobierno federal con respecto a esto, porque Mauricio Curi demostró fehacientemente que había hecho lo correcto. Es un acto protocolario que se redujo a la colocación de la primera piedra. No hay un documento firmado, no está excavado nada, es la primera piedra, la piedra angular de lo que viene. Y bueno, finalmente, más allá de si se le llamó, porque si están involucrados fuerzas federales, yo pienso que lo que está pasando es que está dejándose, se está poniendo de manifiesto que México y Estados Unidos están dispuestos a colaborar. Yo veo con muy buenos ojos que naciones en donde el Estado de Derecho es el que impera, cuyas policías tienen La corrupción puede llegar a cualquier lugar del mundo, pero el problema de la corrupción mexicana es que es muy barata. Es muy barata. Si aquí a una persona la paran en su automóvil y viene tomando, saca un billete de 200, 500 pesos y se acabó el problema.
0: Ajá.
3: Si en Estados Unidos a una persona la detienen, un policía, como los que se vendrán a capacitar y capacitarán a otros tantos, si detiene a una persona y le saca un billete de $20 para cerrar en 500 pesos, 20, si quiere darle $20, lo detiene en ese instante.
0: Ajá.
3: Y lo manda a juicio. Ese es el nivel de diferencia que... Oye, pero ¿no habrá corrupción en Estados Unidos? Claro que sí, pero no está en ese nivel tan tan asequible. Entonces yo veo con buenos ojos que tengamos coparticipación internacional. Y voy a hacer una breve mención. En cierta ocasión estaba yo en la ciudad de Santiago de Chile.
0: Ajá.
3: Venía con un amigo mío chileno, Tulio Bañara. Tulio Giancarlo Bañara Vivanco es él.
0: Ándale.
3: Venía con él y entonces veo unos policías gigantes. El policía de Chile, que fue parte de lo bueno que dejó
1: ¿no?
3: De lo bueno que dejó en un momento el pinochetismo.
1: Carabineros.
3: Es que los policías, por ley, tienen que medir cuando menos 1.80.
0: Ándale.
3: Tienen que tener licenciatura en Derecho. Licenciatura en Derecho.
0: Sí, es muy bueno.
3: Medir 1.80.
0: Uh-huh.
3: 3 horas obligatorias de gimnasio.
0: Uh-huh.
3: Diarias. ¿Sí? Imagínate.
0: Una dieta balanceada.
3: Sí, no, pero es que es un hecho. Entonces, sí. Veo yo un policía y hasta guapo, ¿no? Entonces yo veo y digo, wow, qué increíble. Para el tipo, el policía para un Mercedes-Benz Maybach, que es un carro de 2 millones de pesos o más, que se da una vuelta equivocada, para el policía a Mercedes-Benz y se para. Y entonces me dice mi amigo, ven, me dice el chileno, Tulio, me dice, ven, vamos a ver.
0: ¿Sí?
3: Y le dice al policía, el policía le dice al del Mercedes-Benz,
0: uh-huh,
3: ¿sabe por qué lo paré?
0: Uh-huh.
3: Y le responde, sí, oficial, aquí están mis documentos. Imagínate, aquí en México,
0: sí,
3: no sabes quién soy, pero bueno.
0: Mira, qué chulada, ¿no?
3: Entonces,
0: no sabes con quién te metes.
3: Sí, claro.
0: y
3: dice,
0: te amenazan, sí,
3: sí, aquí están mis documentos. Ya lo multan. Y yo me quedo, wow, qué increíble, sí, ¿no?
0: Ajá.
3: Y entonces me dice mi amigo, no, hombre, hermano, si no has visto lo mejor. Y me dice, pregúntale cuál es su MO, ¿sí?
0: Ajá.
3: Entonces ya voy yo, oye, ¿cuál es tu MO? Está el tipo sentado en una motocicleta BMW 1600, preciosa la moto gigantesca.
0: Ándale, los que les gustan las motos.
3: De policía, 1600. Ajá. Con las metralletas hacia los lados, y está el tipo recargado, ¿no? Y entonces cuando el tipo me dice que le pregunte su MO, me acerco, le digo, disculpa, ¿cuál es tu MO? Y el tipo se reconstituye.

0: Hace la diferencia.
1: Si aquí tuvimos estado de derecho imperante,
0: por supuesto,
1: seríamos el paraíso absoluto.
0: Y yo creo que eso es parte de lo que supuestamente nuestra presidenta de la República pretende hacer, pero el problema no es que a lo mejor no lo quiera hacer o lo deba de hacer, el problema es cómo se manejan las cosas, cómo hemos visto selectivamente cómo se manejan, entonces ya nadie cree. Oigan, el tema se tiene que cerrar, pero también tengo que ir a la pausa. Creo yo que si le preguntáramos finalmente a la gente, al público en general, a quien fuera, ¿cómo ves lo que sucedió en Querétaro? ¿Te parece que está bien, que estuvo bien que tuvieran un evento donde están aperturando una academia de policía internacional que van a capacitar para tener un mayor momento o tiempo de seguridad? ¿Qué pensamos todos que contestaría la gente? Seguramente diría sí.
2: Claro que sí.
3: Desde luego que sí.
0: ¿Verdad que sí? Indistintamente, porque la gente a veces ni ellos mismos saben.
2: Alguno morenista,
0: si
2: no.
0: Se está violando la Constitución. oye, yo creo que ahí es donde bien dices tú, sí es legal.
2: ¿Qué diría Noroña? ¿Qué diría don Noroña?
0: Ay, pues habría que preguntarles a los...
2: Yo seguro voy a decir que no.
0: Bueno, es que el tema es que, ya lo habíamos dicho, si metemos al partido y metemos la ideología... No hacemos nada.
2: Exactamente.
0: ¿Verdad?
3: Está la clave ahí.
0: ¿Verdad que no hacemos nada?
3: El 117 marca la diferencia.
0: Claro.
3: Dice el 117 que sí se puede recibir apoyos y programas de capacitación extranjera, independientemente de la autorización de parte del gobierno federal. Incluso si hubo un aviso, ahí está. Es como lo que pasó en Maru Campos, que le echan la bronca a Maru Campos cuando los mismos elementos del ejército hicieron el perímetro de seguridad. Eso okay. No lo dijo.
0: Sí,
3: quiere
0: amigos,
3: decir que sí estaban enterados.
0: De acuerdo, entonces, queremos que las cosas se hagan por los ciudadanos, claro, por los gobernados, claro. No porque tenemos un color, ¿no? O sea, ¿qué pasa? ¿Qué pasa? Vámonos a la pausa.
3: Excelente.
0: Y regresamos y platicamos ahora de esto que viene, las elecciones allá en Brasil. ¿Cómo están? ¿Qué viene la segunda vuelta? ¿Qué va a pasar con la izquierda? ¿Qué está pasando con la derecha? Vamos. Bueno, lo decimos después de la pausa. Yo soy Sandra Martos, está en su programa Contrapeso. Pausa breve, interesante. Ya regresamos.
2: Fíjate, César.
4: 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Son las 3 con 33 minutos.
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1: De regreso aquí en su programa Contrapeso, pues aquí conversando también en los cortes con nuestros amigos analistas de esta la mesa de Contrapeso. Y bueno, quiero aprovechar antes de pasar con el tema que vamos a tratar, que es acerca justamente de las elecciones acá 2026 en el país de Brasil. Ahorita vamos a hablar un poquito acerca de Flávio Bolsonaro, Luis Inácio Lula da Silva, vamos a hablar de ellos, pero yo quiero decirles gracias a Ignacio Ángel Zamudio. Dice aquí que ya hay bastantes temas de relevancia, que bueno, le agrada estar acá. Dice, buenas tardes, licenciada Sandra Marto, saludos, ya me ha tocado la oportunidad de tener reunión. Dice, cuando existía con usted la chuparrosa enamorada. Ay, ¿se acuerdan de la chuparrosa enamorada? Claro, ay, gracias, Ignacio. Y bueno, dice Manuel Sánchez, gracias. Qué bueno, gracias a ustedes también. Manuel dice, buenas tardes. Gracias, Manuel. Y Ignacio Ángel Zamudio dice, en algunos temas de relevancia que usted compete. Muchas gracias. Felicitaciones a ese panel de grandes periodistas y analistas, dice. Y también analistas importantes de lo que estamos viviendo actualmente, el tema de la violencia, comenta. Bueno, también Efraín nos dice que un saludo a todos los analistas y veo que está mi amigo Patricio, dice, un aliado de Alito Moreno. Dice Efraín, tú, yo creo que sí, chateas por ahí. Sabe, gracias, Efraín, por mandar mensaje. No, gracias. ¿Qué te parece? Miguel Ángel, buenas tardes y saludos. Y también dice buenas tardes, saludos a todos. Y ahorita vamos a seguir con los comentarios. Gracias, siga comentando, por favor. Se lo agradecemos infinitamente. Vamos entonces al tema. Segunda vuelta. Ya pasó la primera vuelta. Flávio Bolsonaro, del Partido Liberal de la derecha, hijo del expresidente Jair Bolsonaro. Fíjese qué interesante, ¿no? Esta parte también. Y Luis Inácio Lula da Silva, del Partido de los Trabajadores de Izquierda, presidente en ejercicio. Y los resultados que tenemos de la primera vuelta es que finalmente tiene Flávio Bolsonaro 47.03%, es el líder, y luego Lula da Silva 45.16%. Ninguno alcanzó la mayoría, segunda vuelta es el 25 de octubre de 2026, y bueno, es importante poner este panorama sobre la mesa. ¿Cómo lo ves, licenciado Francisco? ¿Cómo ves todo este panorama? ¿Va a repercutir en México si gana la izquierda? Y si gana la derecha, ¿qué irá a pasar?
2: Desde luego que se impacte aquí en México. Okay. Porque va pintando directo a una, no digo un socialismo, no una dictadura, pero tiene los tintes y matices que van pintando para su excelente tema, por decirlo de otra manera, dictatorial. Ajá, por ejemplo, sí, sí. Tenemos que la alerta sí impactó directamente en México. Ajá. Porque tenemos que hoy, en 2026 actualmente, tenemos que Colombia, Perú, Costa Rica, Brasil, Chile y Bolivia le dieron vuelta a la izquierda y la derecha. Entonces, está...
1: O sea, de la izquierda a la derecha.
2: Así es. Okay. Entonces, ya el gobierno izquierdista, pues ya dio la voltereta. Ajá. Y se convirtió en derecha. Uh-huh. Creo que el experimentar como los conejillos de indias a la sociedad no se vale. No uh-huh. somos objetos, no somos unos animalitos, por decir, como dijera el presidente de la República, cuando dijera a los pajaritos que darle de comer.
1: Ándale,
2: sí. No somos eso. Somos unas personas pensantes y conscientes, y por eso dijera, por ahí me topé con un video para el recuerdo, donde dijera que para efecto de manipular las políticas aquí en México, no ocupamos ricos, ocupamos pobres. Uh-huh. Lo dijo así, cuando se tocó el tema, incluso de los secuestros. ¿A quién quieren secuestrar? Al que tiene dinero, pues al rico. ¿Qué ocupamos? Más pobres. ¡Qué chulada! Bueno, dijera Chilinsky, fíjate qué suave.
1: Anda.
2: Así dijera el amigo aquel. Pero desde el contexto electoral en Brasil, pues claro que sí, sí, sí marca una línea y un señalamiento directo aquí en México.
1: Ajá.
2: Y manda una alerta hacia uh-huh. los Estados Unidos. Si dicen por ahí que Estados Unidos está metiendo la mano en la izquierda para que la derecha ocupe su espacio, yo creo que no se necesita que intervenga ni China, ni Rusia, ni Estados Unidos, ni las potencias,
1: uh-huh.
2: sino yo creo que las reacciones de la sociedad, que se cansa de los malos manejos y de las situaciones que estamos viviendo en carne propia. Es como pedir justicia a alguien que no le afecta, pues claro que sí le afecta. Una persona que quiere intervenir es porque sí le afecta lo que está sucediendo en México. Y lo que está sucediendo es el resultado de ese tipo de control centralista, que esos países se jactaban de eso, y de la concentración de poderes era un tinte que los distinguía. Vamos ya para terminar el comentario. Nicaragua, que dijo Daniel Ortega, sí. Jamás va a haber elecciones. Olvídense, no va a haber elecciones. Entonces, es un golpazo.
1: Claro.
2: A la izquierda, claro que sí, es un golpazo, pero provocado por ellos mismos.
1: Sí, sí, muchas gracias, Francisco. Patricio, se consolida la ola de gobiernos alineados a Estados Unidos con Donald Trump, ahora con esta conversión de la izquierda a la derecha.
3: Yo creo que América Latina, nuestra América debería ser de derecha y de muchas oportunidades.
1: Ajá.
3: Se ha demostrado que la izquierda es un fracaso. Uh-huh. Y he analizado los países que están de izquierda y veo que México, Uruguay, Cuba y Nicaragua,
1: ajá,
3: pues son los que quedan. Uh-huh. Y México por López Obrador, no digo que de Claudia, porque viene desde allá, desde ese fondo. Y lo que sí noto en esta elección, es muy importante,
1: ¿sí?
3: marcarlo, que existe una división por la forma en que votaron. Por la forma en que votaron, de un 2% de la diferencia de los dos contendientes, que son tres, este señor, quien es candidato que próximamente para Brasil, de seguro va a ganar.
1: Ajá.
3: Porque la izquierda no ha hecho un trabajo, de
1: Bolsonaro.
3: Política, ¿no? A Bolsonaro, o sea, va a quedar, y yo creo que la presidenta de México lo va a felicitar, seguramente. Uh-huh. ¿No? Iba a ir a la toma de protesta, ¿no? Porque cada vez que le hablan de que un país ganó la derecha, como que no les gusta. Es raro, porque si me acuerdo de aquella que le dieron el premio Nobel,
2: claro,
3: que tampoco no les gustó. Entonces se manifiesta muy muy muy fuerte su sentir a lo que es Latinoamérica, de que su gobierno es efectivo, no es efectivo. Si los gobiernos de izquierda son efectivos, yo creo que ya están hartos, como muchos países que están aquí, que cambiaron, y el de más, principalmente de Venezuela, que fueron por el gritón de Hugo Chávez, creo que fue, y dice, vengan por mí, porque esos gobiernos, el pueblo está cansado, como en México, ya está cansado de lo que está sucediendo, lo que va a pasar, las repercusiones aquí en México, pues están manifestando en el sentir del pueblo de un nuevo hartazgo en un corto tiempo de 8 años.
1: Ok, y qué triste. Siempre yo digo, acabamos con esa frase. Arquitecto, ¿se debilita el bloque de los gobiernos progresistas? ¿Cómo ves tú esto? Si ganan, están ganando protagonismo ahora las posturas, pues ya vemos los conservadoras como Milei, etcétera. ¿Qué ves tú?
4: Bueno, yo primero que nada debo hacer un acotamiento importante. La mayor parte de la gente confunde el término progresista,
1: ajá,
4: cuando en realidad progresistas de verdad,
1: ajá,
4: son las naciones del bloque escandinavo, ¿sí? Uh-huh. Que son esas que son de un alto impacto económico, que se gobiernan con neoliberalismo y que tienen programas sociales.
1: Okay.
4: Ellos son progresistas. Entonces, en ese sentido, pues desgraciadamente aquí pues se ha manipulado la idea, y ese progresismo latinoamericano, pues la izquierda latinoamericana, que no es otra cosa que falsedad.
1: Uh-huh.
4: Y por eso yo digo que los líderes son mequetrefes engañabobos. Pero bueno, yo creo que están bastante debilitados, y aquí tengo varias anotaciones al respecto. Primero que nada, como mexicanos, viendo lo que está pasando en la izquierda latinoamericana, hay un dicho que reza: cuando veas las barbas de tu vecino cortar, pon la tuya a remojar. Y no solamente estoy hablando acerca de que viene inminentemente un cambio de régimen en México, sino que nosotros, los mexicanos, nos tenemos que concentrar en lo verdaderamente importante.
1: Uh-huh.
4: Y no lo vemos.
1: Uh-huh.
4: Que es la segunda vuelta.
1: Uh-huh.
4: Nos han negado la segunda vuelta por décadas, si no es que un siglo ya, y tenemos derecho a la segunda vuelta porque hemos sido gobernados desde siempre por una mayoría relativa.
1: Uh-huh.
4: Uh-huh. Y estos países, aparentemente menos desarrollados que nosotros, se gobiernan por las mayorías absolutas. La elección del domingo, que invita a la segunda vuelta, es porque ninguno cruzó la mitad más uno.
1: Es correcto.
4: Ninguno uh-huh. cruzó la mitad más uno. Y ojo, uh-huh. también en el quórum de lo que es, ¿cómo se dice? Los que están inscritos, pues, electoralmente, ahorita se me fue el nombre. Uh-huh.
1: ¿Qué registrados?
4: Sí, los registrados, uh-huh. el padrón electoral.
1: Es el padrón.
4: Uh-huh. Tienes que tener dentro de la elección, más de 2/3 partes tuvieron que haber salido a votar.
1: Sí, sí.
4: Más de 2/3 partes. Y después
1: y de manera obligatoria. De manera
4: obligatoria.
1: Entonces, por supuesto.
4: Si no, no hay quórum. Uh-huh. Aquí en México, uh-huh. por poner un ejemplo, cuando ganó Quirino Ordaz Coppel aquí en Sinaloa, ganó, no recuerdo con qué porcentaje, él fue el que tuvo mayor número de votos, pero en efectos prácticos, en número de votos, votaron por él el 14% de sinaloenses. Uh-huh. Entonces ganó la mayoría claro. relativa. Uh-huh. Seguimos hundidos en eso. Entonces, primera anotación es, tenemos que darnos cuenta de eso. Segundo, es importante mencionar que el alineamiento que se está dando en Latinoamérica no es hacia el presidente en turno de los Estados Unidos.
2: Correcto.
4: Es una alineación a los Estados Unidos, independientemente de republicanos y demócratas. De Estados Unidos es un aparato gigantesco, es la maquinaria más poderosa del mundo. Y pronto el presidente en turno también pasará a la voz de la historia, ¿sí? Para ellos mismos, está ahorita inminente.
1: Como todos, ¿no? estamos
4: a menos de 30 días de las elecciones, estamos Ajá. a 27, 28 días de las elecciones de Estados Unidos y ya está echado el volado. Entonces, ¿qué es lo que voy? Es, sí se están alineando, pero ¿hacia dónde? Por ahí, Jorge Miguel Ramírez, por ejemplo, hablaría del Comando del Norte, ¿no? A eso se están alineando. Se están alineando.
1: Ok, amigo, ¿qué crees? Me tengo que ir a la pausa.
4: Pues me das tiempo cuando
1: regresemos. Sí, claro, vas a ser el primero, le vas a dar continuidad, ¿tú te parece?
4: Me parece okay, bien.
1: Porque el tiempo aquí corre, tú sabes, ¿sí? Disculpa que te interrumpa, pero sí me tengo que ir a la pausa. Yo soy Sandra Martos. Vamos a la pausa breve y regresamos.
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5: Son las 3:48.
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1: Y finalizando ya esta mesa de análisis con nuestros amigos analistas de esta tarde, el licenciado Francisco Villarreal, el periodista Patricio Cepeda y el arquitecto Alfonso Madrigal. Buenos temas, buenas reflexiones y bueno, para cerrar tu participación de 2 minutos y no más, querido Alfonso, adelante con el tema que tenías pendiente.
4: Bueno, básicamente lo que quería decir al final es que hizo una observación aquí mi compañero Patricio Cepeda, quien aprecio y estimo, en donde hablaba de la llegada de la derecha, que había que era necesaria la llegada de la derecha en Latinoamérica. Y yo digo lo siguiente: me opongo a la derecha radical y a la izquierda radical. Tenemos que buscar el centro. El centro, que es precisamente lo que hacen las naciones que salen adelante con más libertad. Y hace un rato hablaba de Chile. A mí Chile me parece una nación muy, muy interesante. Para mi forma de verlo, es la nación más desarrollada intelectualmente de Latinoamérica. Y hubo un episodio en donde estaban los pinochetistas y los anti-Pinochet en el Estadio Nacional antes de la caída del dictador. Y entonces gritaba a una mitad del Estadio Nacional en Santiago de Chile, gritaba: ¡la izquierda unida jamás será vencida! Ajá. Y la derecha, y los otros gritaban: ¡la derecha unida jamás será vencida! Y un poeta chileno maravilloso que se llama Enrique Lin,
1: ajá,
4: toma el micrófono y tambaleante se presenta ante la multitud enardecida y dice una frase maravillosa, dice: la izquierda y la derecha unidas jamás serán vencidas.
1: Ándale,
4: y con esa frase tumbaron a Pinochet.
1: Válgame.
4: Cuando se dieron cuenta que ambos bandos eran engañados.
1: Sí, sí, sí. Ajá.
4: Y eso es algo que muy tenemos que tomar en cuenta nosotros. Yo no soy distinto a una persona que votó por Andrés Manuel o no, pero tenemos que buscar el bien común.
1: Okay.
4: Y ese bien común solamente es uniendo las dos fuerzas.
1: Ok, vamos con Patricio.
3: Dijiste todo y no me dejaste nada.
1: No, pues no, piénsale, Patricio, pues porque yo, se te van tus 2 minutos.
3: Pues se me va muy rápido. Yo le voy a decir que en estos últimos años estos países han despertado para el cambio y dieron cuenta de que la izquierda no es lo que se esperaba para el progreso. Es importante, nosotros aquí, nos interesa México a nosotros, que esta izquierda, no la veo como una izquierda, la veo como negociante, ni siquiera izquierda llegara, porque son negociantes y falsos.
1: Ajá.
3: Porque nos gobiernan con mentiras, con cifras maquilladas, con un Estado...
1: ¿Te refieres a toda la de América todo, Latina?
3: A toda América Latina, referentemente a la izquierda y derecha. Ajá. Estoy hablando de esos, de que América se está cambiando su ideología. Pensaron de que... la derecha, como dice, debe ser un Estado de derecho, un Estado de justicia, un Estado de democracia, un Estado de prosperidad y de oportunidades para todos, más a los mexicanos que pretenden llevarnos a una dictadura porque está disfrazada, a querernos censurar, como ya se está notando en los medios, en las leyes. Entonces tenemos el compromiso nosotros los mexicanos de ver por nuestro México y darle felicidades al país de Brasil, que a todos los brasileños que están despertando para cambiar y tumbar a esos gobiernos que lastiman al que menos tiene, al que quiere tener y al que quiere prosperar, y más a los jóvenes.
1: Felicitarlos
3: que
1: si gana quién. Pues la derecha
3: debe de ganar,
1: o la
3: para mí que debe de ganar la derecha.
1: Debe de ganar, pero la segunda vuelta nada está dicho. Sí, y hay poquita diferencia.
3: Por eso digo, debe de ganar. Debe de ganar, porque el ciudadano, a menos de que pase lo que vaya a pasar aquí en México, el fraude electoral, como ya se está preparando, ¿no? Es mi opinión.
1: Muy bien, Patricio.
3: Saludos a todos.
1: Claro, vamos acá con Francisco.
2: Bueno, vamos a hacer una especie de recordatorio para lo que hay. Con antelación, pues tenemos a quienes se brincaron a la derecha. Está Argentina, Chile, Ecuador y Honduras. Estamos hablando de 4 países.
1: Ajá.
2: Actualmente, quienes dieron la voltereta recientemente en este año 2026 y parte del 2025 fueron Colombia, Perú, Costa Rica, Chile y Bolivia. Estamos hablando de que ya son 9 quienes están del otro lado. Exacto. A la derecha. Uh-huh. Y en proceso está Brasil, que el próximo 25 de octubre sería la segunda vuelta. La anterior fue el 4 de octubre, cuando tenemos a Flavio Bolsonaro con 47.03, como bien lo comentaste.
1: Ajá.
2: Y como es uno de los países más más habitados del mundo. Estamos hablando de 56.104.503 votos que tiene Flavio Bolsonaro y cerca de 2 millones o poco más abajo, poco menos de cerca de 2 millones tiene abajo Lula da Silva. Ajá. Entonces estamos hablando, y de los enraizados que están, ahorita lo comentaba Patricio, la caché en el aire, nos faltan Nicaragua y Cuba. Son los más enraizados y declarados abiertamente de que no existe ni la derecha. No hay un contrapeso como el programa para efecto de poner un equilibrio constitucional, democrático.
1: Recalcitrantes.
2: Algo así. Eso es. Entonces,
3: Uruguay.
2: También Uruguay. Perfecto. Uruguay. Mira, gracias por esa acotación. Sí. Son los más aferrados ahorita a eso. Uh-huh. Entonces, yo creo que ahí no existe el contrapeso para eso, un equilibrio a corto plazo, uh-huh. Perdón. Más sin embargo, de esos países, de ese mundo de países, tenemos que fueron 13, estamos hablando de 10 que ya le dieron la vuelta en poco menos del 2023 al 2026. Estamos hablando de 10 países.
3: Se arrepintieron.
2: Sí, así es. Experimentaron. Tal vez el hartazgo allá que hubo aquí del priismo y el panismo, allá ya les llegó la ola.
3: Llegó más rápido.
2: No es novedad.
1: Sí.
2: No es novedad. Entonces, adelante.
1: Sí.
2: Creo que nos va a ir bien.
1: Entonces, vemos que la elección de Brasil define el equilibrio de la América Latina. Un triunfo de este señor Bolsonaro cierra el ciclo de gobiernos progresistas en la mayor economía también del continente. Correcto. Y alinea a Brasil a la agenda de Washington. ¿Será así? Pues vamos a ver qué pasa. Voy a ver qué dice el público acá, Grupo Inmobiliario del Noroeste, Ernesto Chávez. Creo que la presidenta no le gusta que los gobiernos estatales evidencien todo lo que hace el gobierno federal. José González, buenas tardes, saludos, fuerte abrazo al señorón Francisco Javier Gastelum. ¡Ay, qué bien! Marta dice, Marta Lara, buenas tardes, licenciada Sandra Martos, te saludo con mucho cariño a ti y a tus invitados. Dice, y bueno, ya muy reconocidos por su ausencia, reconocidos, todos excelentes, dice. Ok, y bueno, Juan Antonio, estamos aquí escuchándolo, mi licenciado Francisco. Ay, mira.
2: Gracias.
1: Fuero por la radio, fuero aquí dando la opinión, claro que estamos de acuerdo con lo que pasa en Querétaro y ojalá se mantenga alejado de la mano de Morena. Ándele, ahí está la gente. Marta dice, perdón, audiencia, dice, con razón, no le hallaba yo ahí. Y bueno, My Lover dice, hola, buenas tardes, es un éxito tu programa de Contrapeso, bendiciones para todos. Y claro, gracias a todos. Muchas ustedes. Gracias. Y hay más comentarios, pero ya nos tenemos que ir. Ya nos tenemos más. ¿Cuánto me queda? Uno y medio. O sea, 30 segundos. Vamos.
4: Bueno, yo quiero cerrar diciendo algo que nos está pasando en México, que es así. Cuando construyes un país alrededor de unas cuantas personas, en poco tiempo esas personas serán más grandes que el país. Y es entonces que se atribuyen el derecho a estar por encima de la ley y de todos. Eso es importante. Y me despido diciendo, actos, gestos y acciones dan fe de quién soy. Y tú, el que me escucha, ¿quién eres?
1: Wow, bien, gracias, arquitecto Patricio. El tiempo
3: bien,
1: corre.
3: Yo creo que aquí en México la lucha para crear una dictadura les va a sudar. No creo que los mexicanos nos quieran engañar nuevamente, y menos con ese tipo, forma de gobierno, que necesitamos liberarnos y crear la conciencia en los jóvenes y en todos los adultos de rescatar a nuestra bandera y rescatar la seguridad y que llegue la paz y las oportunidades, porque estuve rápidamente en un súper y me di cuenta que el abasto de productos empieza a faltar. Entonces, es un problema que tenemos todos los mexicanos de resolver esto, despertando la conciencia, es muy importante. ¿Qué? Le mando un saludo a todos los
1: ciudadanos, a toda la gente que nos escucha. Claro que sí. Gracias, Patricio. Vamos, Francisco, por favor, licenciado.
2: Pues, el mensaje para todos, despierta México.
3: Exacto.
2: Voten o elijan con conciencia por ti, por tus hijos y por el futuro de todos. Sí. Obviamente, benditas redes sociales, que ya le puso el ojo el gobierno y también la quieren controlar. Bendita oposición, que es el contrapeso real de cualquier sociedad. Y muchas gracias a todos.
1: Porque hacemos contrapeso.
3: Y viva la libertad
1: de expresión. Por supuesto, y viva la libertad de expresión. Y vivan los culichis, los sinaloenses. Y que Dios bendiga a Sinaloa. Siempre lo digo. Gracias a Brana Podaca en los controles. Gracias al ingeniero Juan Carlos Pérez, nuestro productor general. Y a todos ustedes, amigos, gracias. Gracias a la gente maravillosa que nos ha apoyado a través de la plataforma de YouTube Contrapeso MX. Gracias por sus comentarios. Ya sabe, yo siempre le digo, y se lo digo con todo cariño y muy sincera, que le llevo en el corazón. Hasta la vista. Buenas tardes.
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11: Son las 4 con un minuto.
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14: A las 4 en punto, esa es la información. A 9 meses de la muerte de Paulina, su madre continúa exigiendo que se esclarezcan las circunstancias en las que murió su hija y cuestionó los avances de la investigación. El Sindicato de Transporte Urbano pidió investigar el ataque contra un camión de la ruta Toledo ocurrido este miércoles en Culiacán. El dirigente sindical señaló que aún no está claro si la agresión fue contra el chofer o si se trató de un conflicto con otro conductor. Un restaurante de Culiacán donará el 10% de los consumos a Estrellas Guía para apoyar a personas con discapacidad y sus familias. La campaña estará vigente hasta el 7 de noviembre. La temperatura en Los Mochis es de 34 grados, en el puerto de Mazatlán es de 31 grados y en la capital del estado es de 34 grados. 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Para TM Noticias, Cielo Neris en punto.
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2: Son las 4:15.
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0: Son las 4 con 44 minutos.
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0: Son las 4:59.
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3: A las 5 en punto, esa es la información. La UAS reforzó los protocolos de seguridad en una preparatoria con talleres y un simulacro ante situaciones de violencia externa. Estudiantes y personal de seguridad practicaron cómo actuar y qué medidas tomar ante una emergencia. La industria manufacturera genera el 25.8% de la producción de Sinaloa, con más de 365 mil millones de pesos. Empresarios buscan impulsar la tecnología y el financiamiento para fortalecer al sector. Mujeres de Culiacán pueden realizarse estudios gratuitos para detener cáncer de mama y cuello uterino en la UNEM de DICAM. Ofrece mastografías, ultrasonidos, Papanicolau y biopsias, de lunes a viernes de 7 de la mañana a 3 de la tarde. La temperatura en Los Mochis es de 33 grados, en el puerto de Mazatlán es de 31 grados y en la capital del estado es de 33 grados. Los invitamos a seguirnos en nuestras plataformas digitales como TM Noticias y a sintonizar las transmisiones en vivo. Para TM Noticias, Cielo Neris en punto.
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4: La persona que informó expresa un mensaje de carácter noticioso.